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2: Continuamos en martes, no te cases, ni te embarques, ni de tu casa te apartes. Bienvenidos al Mamu Show, te invito a que me sigas en mis redes sociales como arroba Mamucho Padilla, Carlitos de Anda, el Sonrix, está en los controles. Yo soy Adrián, yo soy Padilla, yo soy García, el último hombre en traicionarte sobre la faz de la tierra. Y hoy vamos a hablar de fútbol, ya estamos a 15 días de que sea el Mundial. No, ya ni sé cuántos, son como 12, 13, no sé, perdí la cuenta. Pero bueno, ya estamos a muy poquito tiempo de que llegue el Mundial, y por eso mismo vamos a platicar el día de hoy de quién consideras tú que es el mejor futbolista del mundo. Dime, según tú, tus cálculos, tus predicciones y todo lo que tú has visto, ¿quién es el mejor futbolista del mundo? Cuéntamelo en una nota de voz al 33 36 15 17 72 y te voy a complacer con la rola que me pidas aquí en el Mamu Show.
0: 6:13. 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
2: Mabuchow, para mí en lo particular, el mejor jugador, no hay sin duda, Diego Armando Maradona. Para mí siempre fue el mejor. Oye, ¿me puedes complacer con la de Central Camionera de Ramón Ayala? Con saludos para todos los que escuchas. Aquí, de parte de Charlie Boys, aquí suena la que buena.
0: Las 6:23.

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1: Las 6:31.
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0: 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La 637. 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

0: Bien, mucha información.
1: Mucha información.
2: Continuamos en este martesito a través de la Qué Buena 97.1. Y bueno, para los que dicen quién es el mejor futbolista del mundo, porque ese es nuestro tema máster del día de hoy, queremos que opines quién es para ti el mejor futbolista del mundo. Yo te voy a dar una idea de lo que hizo Cristiano Ronaldo en sus primeros 60 partidos con el Real Madrid. En 60 partidos hizo 60 goles. Tuvo 19 asistencias, lo cual nos da entre asistencias y goles 79 de... Imagínate nada más, 79 participaciones en goles, 60 goles y 19 asistencias. Esto fue lo que hizo Cristiano Ronaldo en sus primeros 60 partidos en el Real Madrid. Algunos pueden criticarlo, algunos pueden decir que no se merecía el Balón de Oro o que se los dieron de más, pero lo cierto es que este muchacho es uno de los futbolistas más prestigiados, más excelentes que van a jugar este Mundial 2026 con la selección de Portugal, que por cierto ya dieron a conocer los que van representando ese país. Y por supuesto ahí está Cristiano Ronaldo. Y todo esto sucedió en un día como hoy.
0: ¡No! 6:41. 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

0: gente que nos esté escuchando allá por la Glorieta de la Minerva, por Avenida Vallarta, también por López Mateos, en especialmente para el Chiquilín. Que anda en su camión repartidor de frutas y verduras. ¡Saludos, mi Chiquilín!
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2: Desde el día de ayer, el carril del macrobús en la carretera Chapala queda confinado para uso exclusivo de este transporte público. Quienes lo invadan podrían recibir multas de hasta 23 mil pesos. Autoridades señalan que la medida busca garantizar la seguridad y operación del sistema. Al menos 8 personas resultaron lesionadas luego de que una ola de gran tamaño impactara el malecón de Punta Pérula en La Huerta. Protección Civil atendió la emergencia y reiteró el llamado a respetar los señalamientos preventivos en zonas costeras. 9 de cada 10 motocicletas aseguradas en operativos viales no son reclamadas por sus propietarios al no poder acreditar su posesión legal. La situación ya comienza a saturar los corralones estatales, donde algunos operativos aseguran hasta 200 unidades diarias. Te presento la información, Elba Eunice Mercado.
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2: 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Las 7 en punto.
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0: Pueden sacar nuestro movidito, le sirve más norteño. Y continuamos con los temas. Se están pidiendo por este lado con gusto.
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1: Hoy presentamos No me dejes solo en la oscuridad. Me pusieron en mi cuna y cerraron la puerta. Estaba todo en oscuridad. Al principio no entendí mucho, así que poco inquieto empecé a llamar a mis papis. Sentí una puerta abriéndose. ¡Qué rico! Por fin me vienen a buscar. Escuché de lejos su voz diciendo: duérmase, mi niño, duérmaseme ya. Seguía todo en oscuridad y yo me sentía muy solito. Voy a llamar de nuevo a mis papis. Y desde lejos escuché nuevamente sus murmullos: duérmase, mi niño. Nadie me ha venido a buscar. Nadie me ha dado un abrazo el día de hoy. No veo la carita de mi madre. ¿Qué pasó? ¿Me habré portado mal? De nuevo desde lejos oigo sus murmullos. Me pongo a llorar fuerte, muy fuerte. Quizá no me escuchan y por eso lloraré más fuerte. Quizá por eso no me han venido a buscar. Pero pasan los minutos y sigo sin ver el rostro de mis papis. De lejos sigo escuchándolos. Lloro con todas mis fuerzas. Me muevo, pataleo, buscando los brazos de mi madre y ¿dónde estarán? ¿Seguiré llorando? ¿Será que ya no me aman y no vendrán a buscarme? Así pasé toda la noche y nadie me vino a rescatar. ¿Debí haberme portado mal? Ha pasado ya una semana y siguen sin escucharme. Esta noche me pusieron en mi cuna y me quedé muy calladito, casi sin reclamar. No importa cuánto grite, nadie me vendrá a buscar. Yo seguiré calladito en la oscuridad, esperando un abracito de mis papis, un besito de mi madre. Ojalá que esta noche sí vengan a buscarme. Quizás si pensamos en cómo se siente este niño que encierran en la oscuridad, dejemos de pensar por un minuto que está bien dejarlos llorar. Y recuerda, tu hijo no te manipula ni te chantajea. Tu hijo llora porque es la única forma que tiene de comunicarse contigo.
0: Las 7:12.

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0: 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Por cierto, acabo de subir todas las reflexiones de toda la semana a mi TikTok. Ahí me encuentras como arroba Mamucho Padilla en mi TikTok.
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0: Pa' la banda, chiste pa' la banda.
1: Chiste pa' la banda, chiste pa' la banda. Estaba un hombre bautizando a su hijo en la iglesia. En eso el doctor, el padre le dice: dime por favor, ¿cómo quieres que se llame tu bebé, hijo mío? Yo quiero que se llame Duracell, padre. Oye, hijo, pero pues no le podemos poner así. Pues cómo no, si aquí dice que escojamos nombres de pila. Pues claro, póngale así, por favor. Estaba Venancio platicando con Manolo y Manolo le dice: oye, Venancio, ¿viste el apagón que hubo ayer en la noche? Se no pude, ¿qué crees que se fue la luz en mi casa?

0: mañana regresamos en punto de las 6 de la mañana con el único show que te da para arriba con el gallito, con el cocodrilo y el mamut aquí en... A continuación vienen las migajeras de la Qué Buena.
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16: Más 800.
17: No, muchas gracias.
16: Va a 1,000 pesos.
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19: Sé que es mi culpa nuevamente.
2: 5. 4. ¿3?
16: ¿Cómo se llama?
17: Culpa. 1.
16: ¡Ah, sí!
18: ¡Está de tu parte!
16: ¡Tienes 1,000 pesos en tu bolsa! ¡Estupendo! ¡Vas por 1,100 o ahí te quedas!
18: ¡Va por 1,100! No, ¡va por 1,100!
16: ¡1,500!
17: ¡2,000!
16: ¡Venga, ganadora de 1,000! pedir un aplauso fuerte al responsable, caramba. Lo van a regañar.
0: Tienes que jugar muy bien, mi amor. Me siento orgulloso de ti. Felicidades.
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22: Hola, ¿cómo están? Saludos, República Mexicana. Qué gusto estar con ustedes. Soy el Jaco, soy el Chapulín de la Qué Buena. Sí, usted está entrando en este momento en las migajeras de la Qué Buena, en el consultorio más grande de México. Qué bendición que estén con nosotros. Gracias, gracias, gracias a todos. La banda que está en la República Mexicana sintonizando, que también está compartiendo, que nos está buscando, que nos está dejando su número. Nosotros con mucho gusto vamos a buscarlos para que compartan su historia migajera en toda la nación y en todo el país. Gracias por ello. Arrancamos, iniciamos a comunicarse. Esto se llama
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1: Hola, ¿cómo están? Saludos, República Mexicana. Saludos a la familia que nos escucha por todos lados en las migajeras de La Qué Buena. Oigan, a ver, vamos a la llamada telefónica, ¿no? Al 55-5166-8929. ¿Quién está en la línea? Buenas noches, hola.
2: Hola, Yaquito, buenas noches.
1: Hola, mi amorcito corazón, yo tengo tentación de un beso. Oye, bebé, cuéntame tu nombre, ¿se puede saber o eres anónima?
2: Sí, se puede saber, me llamo Jennifer.
1: ¡Ay! Cuando escucho el nombre de Jennifer, como que algo pasa en mí, como que algo vibra, no sé, me gusta mucho ese nombre. Oye, bebé, ¿y qué edad tienes y de dónde eres, Jennifer?
2: Tengo 32 y soy de la alcaldía Venustiano Carranza.
1: 32, Venustiano Carranza, Jennifer. Ok, bueno, pues Jenny, bienvenida al consultorio más grande de México. Todo tuyo el micrófono. Adelante con tu historia migajera, guapa.
2: Pues mira, se dice que somos migajeros de las parejas y de los hombres y las mujeres, ¿no? Pero en este caso, soy migajera de la mamá.
3: ¡Ay, llora!
1: A ver. Migajera de la mamá. ¿Cómo es eso? A ver, desarrolla pues y exagera.
2: Ok, sí. Resulta que pues mi mamá, somos en la familia somos cuatro hermanos, dos mujeres y dos varones. Entonces los varones son hijos de un señor y nosotras somos de otro.
1: Ya.
2: Entonces, pues resulta que mi mamá, pues, tú sabes que siempre las mamás tienen un amor para toda la vida.
1: Ya, te entiendo.
2: Entonces, ella estaba enamorada de su primer pareja y pues como que la segunda pareja, que es mi papá.
1: Oye, pues, qué fuerte que me estás platicando eso, mi amor. Te comparto algo acá muy íntimo de mi persona. Ayer yo estaba teniendo una conversación en la mesa, justamente de mis abuelos, y me daba cuenta que platicando con mis padres y ya sabes, la familia, eso es muy normal lo que estás compartiendo. Como a veces cuando a lo mejor una persona tiene dos parejas, una siempre va a ser el amor de su vida y la otra solamente va a ser un compañero de vida, ¿estás de acuerdo?
2: Exactamente, y fíjate que no tanto, bueno, en mi caso no tanto un compañero, porque igual nada más me tuvo a mí y a mi hermana. Ajá. Y también se desapareció, o sea,
1: okay.
2: Se fue por los cigarros y ya no volvió.
1: Ok, entonces a ver, entiendo que tu mamá, su primer y único amor fue la primera pareja, ¿no?
2: Sí, el papá de mis hermanos.
1: Y digamos que tu papá solamente fue...
2: como pasajero.
1: Pasajero. Okay.
2: Exacto.
1: ¿Y luego, mi amor?
2: Pues resulta que con los años, pues, tú vas creciendo, conviviendo entre todo eso, y te vas dando cuenta que tú eres la hija que, pues, menos quieren. Ay. Y haces lo posible por, no sé, pintarle el mundo de colores a tu mamá, ayudarle, o sea, comportarte como una hija súper buena, ¿no?
1: Sí, ser la hija modelo para que tú realmente tomes un lugar. Porque, a ver, soltaste una verdad, soltaste un facto, la neta, mi amor. Los papás dicen que todos los hijos son iguales, pero no es cierto, porque hay una química natural. No porque ellos conscientemente no quieran igual a todos. Conscientemente los quieren igual a todos. Pero inconscientemente hay una química natural y siempre te vas a ir del lado de con quien haya mayor conexión, y eso no lo controlas.
2: Exactamente.
1: ¿Y tú estabas consciente de que tú no eras la preferida ni la favorita?
2: Así es. Okay. Porque a mí siempre fue de... tú eres la mujer mayor y tienes que atender a tus hermanos y tienes que hacerles esto y cuidarlos. Y, o sea, yo era como que su segunda mamá.
1: Claro.
2: Y a pesar de que yo le ayudaba, le consentía todo lo que ella me decía, me hacía... nunca recibí un gracias, hija, te amo, o te quiero, nunca.
1: Me imagino
2: siempre,
1: que...
2: siempre es como por conveniencia.
1: Me imagino que tampoco esta parte a veces que uno necesita de un abrazo, de un apapacho, o sea, era fría contigo.
2: Exactamente, y empezaba yo a contarle algo y me decía, ya vas a empezar con tus cosas, a mí no me estés molestando con eso. Uf. Y yo siempre era de la de, mamá, por favor, y te necesito, y por favor, y ayúdame, y así, nunca, Siempre, siempre rechazo, y digo, pues culpa mía no es.
1: Claro.
2: Porque pues yo no te pedí nacer, ¿no?
1: No, tienes razón. Y mira, voy a tirar un facto aquí muy loco que a lo mejor mucha gente ahorita se va a lebrestar y va a decir, no, ¿cómo dices eso, Jaco? Pero aunque cueste pensar esto, hay padres que le tienen envidia a sus hijos, ¿eh? Y a lo mejor si te ven en mejor forma, más realizado, haciendo mejor las cosas, aunque la naturaleza de un padre sería estar orgulloso de vida porque tu hijo está haciendo las cosas bien, hay padres que eso les pesa, ¿eh?
2: Y la verdad siento que sí es eso,
1: Ay, mi
2: porque
1: amor.
2: yo te puedo decir que yo pues tengo una familia más o menos estable, ya sabes, con altas y bajas, pero pues tengo a mi pareja y me consiente y todo, y ella como que siempre le dice a mi esposo, ay, es que tú la chiqueas mucho, es que tú la tratas de lo mejor y, o sea, siempre se queja en esa parte.
1: Sí, como si
2: Y
1: le
2: a mis
1: como,
2: hijos ni se
1: ajá.
2: diga, ¿eh? O sea, a mis hijos como si ni fueran sus nietos.
1: Sí, como si le diera coraje que a ti te trató mejor la vida que a ella, y pues no es tu culpa, o sea,
2: Exactamente.
1: no, tú no eres responsable, como bien dijiste al final, tú no pediste, ¿verdad? Que te trajera.
2: Exacto.
1: Oye, mi amor, ¿hay segunda parte de toda esta situación? Si hay segunda parte, regálame un segundo bloque.
2: Sí.
1: Sí, a ver, entonces quédate conmigo. Mientras tanto, ¿qué canción le dedicamos a esta historia migajera? Que por primera vez en este programa tenemos migajereces con mamá, que tocaste un tema muy real, ¿eh? ¿Qué canción
2: Sí.
1: ponemos?
2: Pues me gustaría Los caminos de la vida.
1: Uf, rolota, va, me parece perfecto. Te la pongo mientras tanto. ¿Cómo se dice en Ciudad de México, mi amor?
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0: 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Esta es la pausa y regresamos. Mientras, abrazo a la Qué Buena de Cuernavaca, de San Luis Potosí, a la Qué Buena de Acapulco, la Qué Buena de Iguala, de Taxco, Guerrero. Abrazo grandote, pausa y regresamos con más de las famosas migajeras de...
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1: Estamos de vuelta en las migajeras de La Qué Buena, el consultorio más grande de México. Gracias por estar con nosotros, gracias por compartir sus historias, gracias por estar abriendo su corazón, porque hay personas que comparten cosas bien intensas de su vida y que yo solo les agradezco con esta confianza. Oye, mi amor, pues estoy con Jennifer. Esta Jenny nos platica, estamos en esta segunda parte, de esta historia de migajereses, pero con papás. Y en este caso, ser migajera con mamá. ¿Por qué razón? Porque ella platica bien que mamá tuvo varios hijos, pero pues ella no era la favorita, ella no era la preferida, no eran sus ideas, no eran enjuagues mentales que se hiciera Jenny. Uno se da cuenta como hijo, la verdad, eso se nota a todas luces, aunque los papás hagan su máximo esfuerzo, y que eso es otra cosa que después podríamos platicar. Pero ya más allá de no ser la hija preferida y favorita, ya Jenny también con el tiempo notaba que había cierta envidia por parte de su madre hacia ella misma, porque a lo mejor en la feria le fue mejor a Jenny que a su misma mamá, ¿no? Con su historia de pareja, con su historia de vida. Y por eso regreso contigo, Jenny. ¿Qué más sucedió entre tu madre y tú que pues tenía esta relación tan tensa y a veces tan migajera?
2: Pues fíjate que hace algunos años mis hermanos como tal nos llevamos bien, pero siempre hay como roces, ¿me entiendes? O sea, y están como que a favor de mi mamá para que mi mamá siempre los proteja.
1: Okay.
2: Entonces, resulta que pues mi hermana empezó a estudiar y pues ya está a punto de graduarse y todo, y para ella es, la superhija, es, estoy orgullosa, ya te imaginarás, y a mí siempre me ha menospreciado.
1: Y casi, apuesto que te lo hacía casi en tu cara, ¿no?
2: Exacto.
1: Sí, como a propósito, es que esas cosas se sienten a propósito, no son ideas de uno.
2: Sí, de hecho, pues llegamos al grado de una discusión tan fuerte, porque pues me sacaron de la casa, y o sea, el pleito fue tan grande que hasta los golpes llegamos.
1: Uf.
2: Me corrieron, como tal, pues ya yo decidí lo mejor, alejarme, decir pues ni modo, no es la familia que yo quería que me tocara, y pues ni hablar, me tengo que retirar.
1: Wow, mi amor. Oye, ¿esto hace cuánto pasó, guapa?
2: Eso ya tiene como unos 4 años aproximadamente.
1: Y pregunta, hoy después de 4 años...
2: Ya estoy alejada de todo eso.
1: Es justamente lo que te iba a preguntar, después de 4 años, ¿has intentado reconciliarte con tu mamá, de hablar con ella, o de plano ya no sabes de su paradero?
2: No, de plano ya no. Ya ni los busco, ni me buscan, ya nada. Llego a ver algunas cosas así por Facebook y así, pero cosas sencillas, o sea, un cumpleaños, que una vacación o algo así, pero nada más.
1: Y te voy a decir algo, tocaste y dijiste algo muy, muy cierto, que hoy es muy sano, pero me imagino que en su momento fue doloroso. Darte cuenta, sí, y reconocer que a lo mejor no fue la familia que tú hubieras querido. O sea, primero reconocerlo, pues por eso uno es migajero, ¿no? O sea, primero tratas de, aunque no fue lo que quisiste, pues tratas de encajar, tratas de embonar, tratas de pues ganarte el aprecio y el cariño. Y llega un día donde dices, bueno, pues incluso aunque lo intente, tal vez no es por aquí. Y ya dar el paso a un lado, pues a lo mejor es muy...
2: Fue lo más difícil.
1: Sí, fue muy difícil, sí.
2: Porque sí, no es desprenderse te lo vuelvo a repetir, como de una pareja o de un compañero, porque dices, bueno, ellos recién los conozco.
1: Claro.
2: Pero pues una familia toda la vida.
1: Híjole.
2: Y es complicado.
1: No, extremadamente.
2: Muy doloroso.
1: De hecho, dicen que, o sea, la relación más compleja de lidiar no es ni la laboral ni la de pareja. Es la de la familia.
2: Así es.
1: Esa, o sea, llegar a una relación armónica de balance con la familia es de lo más complejo. Mi amor, sí, muchas gracias por compartir esta historia. Hoy te sientes mejor, te sientes bien, estás tranquila con lo que estás.
2: Más tranquila.
1: Te mando un besote.
2: Fue muy doloroso en su tiempo, pero ya.
1: ¿Qué canción le vamos a poner a esta historia migajera?
2: Pues me gustaría, no sé, Mi Mayor Anhelo.
1: Va, órale.
2: De la MS.
1: Te pongo Mi Mayor Anhelo de la banda MS. Mientras tanto, ¿cómo se grita en CDMX?
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0: Aquí escuchamos y no juzgamos. Escríbenos al WhatsApp 5551668929. Nosotros hacemos una pausa y retachamos, regresamos, público hermoso y conocedor. Oigan, qué chulada estar escuchando, estar viendo también todos sus registros. Gracias por comunicarse, por marcar, por dejar sus mensajes en el WhatsApp. Aquí los estoy leyendo y también estoy buscándolos para compartir las historias migajeras. Pausa y vuelvo. ¡Qué
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0: 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Señoras y señores, niños y niñas, esta es la segunda hora de las migajeras de La Qué Buena. Qué rico estar escuchando sus historias. Gracias por esa complicidad que se arma, gracias por esa confianza que hay entre ustedes y un servidor, entre un servidor y ustedes. Yo, de verdad, eso no saben cómo lo valoro, cómo lo agradezco, lo atesoro, lo aprecio mucho. Seguimos con más. Comunícate 55-5166-8929. Es el consultorio más grande de México, el consultorio de las migajeras de La Qué Buena.
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1: Buenas noches, ¿cómo están, familia? Me encanta recibir sus llamadas, recibir también sus mensajitos al 55-5166-8929. Oigamos a tomar llamada telefónica, ¿no? Hay más historias migajeras, así que ¿quién está en la línea? Buenas noches, hola.
2: Hola, buenas noches, Diego.
1: Hola, hermosa. ¿Podemos saber tu nombre o te vas como anónima?
2: Estefanía,
1: me parece perfecto, Estefi. Pues bienvenida. ¿Qué edad tienes y de dónde eres, Estefi?
2: Soy de Nesa.
1: Eres de Nesa. ¿Y cuántos años tienes?
2: Eso sí, mi edad es anónimo.
1: Ok, perfecto. No está. Fíjate que eres la primera persona que ha preferido mejor decir su nombre y no su edad, pero aquí escuchamos y no juzgamos. A ver, pues mi querida Steffi, de edad misteriosa, de ciudad Nesa, te cedo el micrófono. Adelante, guapetona, con tu historia migajera.
2: Bueno, ya pues, yo la verdad, me estoy casada. Ahorita tengo una cierta duda, no sé qué hacer. Necesito que ahora sí me aconseje.
1: Ah, caray, ok. A ver, bueno, pues cuéntame primero cómo está el show antes de llegar a la sugerencia. Te agradezco la confianza, pero primero cuéntame qué es lo que te está haciendo dudar, cuánto llevas, cómo está el rollo, por qué ya no te sientes a gusto, platícamelo.
2: Mira, yo estoy casada con el civil. Tengo 3 hijos.
1: Okay.
2: Y la verdad, pues, tuve problemas con mi pareja, ¿no? Porque cuando él trabajó, pues la verdad es que me hizo infiel, ¿no? Pero pues yo también, obviamente, pues estábamos casados. Yo lo hacía por mis hijos. Y por mis hijos yo hago lo que quiero.
1: Claro.
2: Entonces, en el transcurso del tiempo, pues yo, la verdad, lo perdoné y yo pienso que iba a cambiar y todo eso, ¿no? Entonces, como van pasando el tiempo, yo ahora sí, como dicen, no hay que revisar en donde no hay, ¿no?
1: Reviso. Claro, como dicen, la curiosidad mató al gato, ¿no?
2: Sí. Revisé mi teléfono y la verdad encontré cosas que no debía.
1: ¿Qué encontraste, mi amor? ¿Qué encontraste? Cuéntame qué es lo que viste cuando revisaste el teléfono.
2: Encontré mensajes de otras mujeres.
1: Ah, o sea, no solo de una mujer, de varias.
2: De varias. Y una en específica que en verdad me duele mucho.
1: ¿Quién era? ¿Era algún familiar, alguna amistad o algo así?
2: No era ni amistad ni familiar.
1: ¿Entonces?
2: No era nada, era una desconocida, pero siempre que revisaba el teléfono siempre estaba el número de esa tipa.
1: Ok. Digamos que aunque cotorreaba con varias, tenía una que era como más fija, que era con la que estaba poniéndote el cuerno. Ahora, te quiero preguntar lo siguiente. ¿Esto hace cuánto lo descubriste, mi amor?
2: Uy, desde febrero.
1: En febrero. Entonces, febrero, una vez que lo descubres, que tienes esa información, la pregunta es... ¿Decidiste en ese momento enfrentarlo? ¿Lo platicaste, discutiste o lo dejaste pasar? ¿Te hiciste de la vista gorda? ¿Cuál fue tu reacción, mi amor?
2: Pues la verdad sí discutíamos mucho sobre ese tema. Y quieras o no, aunque se la borraba o esa tipa le marcaba, no sé cómo se acordaba del número.
1: Ya. A ver, es que entiendo que no estás... Bueno, el hecho que tú le borres el número o que le tienes mensajes, la neta es que es como cuando a alguien le duele la panza y solo le das una pastilla, ¿no? Y se le quita de momento. Pero si esa persona no come correctamente, pues le va a seguir doliendo la panza, ¿estás de acuerdo? O sea, no estás yendo a la raíz. Y creo que eso es lo que está sucediendo, de que pues a pesar de que tú discutes, que tú lo platicas, que le das la chance, que le borras las cosas, pues esto sigue porque no estás yendo al origen de las cosas. Yo te pregunto lo siguiente, ¿tus hijas qué edades tienen y cuál es tu situación a nivel personal? Porque también de eso depende una decisión inteligente. Yo sé que a veces uno quiere decir, no, pues ya me quiero largar de aquí, ya quiero cortar este lazo, pero uno tiene que ser estratégico porque, como bien dices, ya no vas tú solita, o sea, ya también tienes hijos, bueno, en este caso hijas, que pues también depende de ti, ¿verdad?
2: Por más lo hacía por mis hijas, porque yo estaba casada con él, estábamos bien y todo. O sea, le doy amor, cariño, muchas cosas. Pero él empezó a cambiar bastante. Yo no era
1: ahora, ¿cómo se...?
2: Cariño.
1: A ver, vamos a hacer algo. Regálame un segundo bloque y me platicas cómo es que cambió, en qué se transformó, cómo se empezó a comportar contigo y qué es lo que te está haciendo ahora ya considerar el hecho de separarte de él. ¿Te parece? ¿Me regalas un segundo bloque?
2: Uh-huh.
1: Va que va, mi amor. Mientras tanto, ¿quieres poner alguna canción a esta historia migajera?
2: Quisiera poner la de Jenny Rivera, la de Todo
1: Lo Mejor. Ok, me parece perfecto. Pues entonces te la ponemos. Mientras tanto, ¿cómo se grita en esa, mi amor?
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0: 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Esta es una pausa comercial, es un corte y regresamos con más de las migajeras de la que buena. 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
1: Estamos de vuelta en el consultorio más grande de México, las migajeras de la Qué Buena. Oigan, pues bueno, el día de hoy, más allá que solo una historia, me sorprendió desde un inicio cuando empecé la conversación con esta Estefanía Denesa, que ella, después de años de matrimonio, de tener tres hijas, o literal está considerando separarse de su pareja y habla para pedir alguna sugerencia con este servidor. Mi amor, tú me decías que lo cachaste a este hombre con varios mensajes, con varias mujeres en su celular, pero en particular con una. Tú intentaste discutir, le borraste cosas, pero dices que de una relación bonita, llena de amor, se fue transformando. ¿A qué te refieres cuando él se transformó? ¿En quién se transformó o cómo te trataba?
2: Pues me transformé en así como una persona ya frío, seco. Ya no era lo mismo. Ya no nos acompañaba a los eventos.
1: Ok. Sí, como que ya empezó a dejar de ser parte de su vida, ¿no?
2: Sí, y cuando iba a trabajar, pues se tardaba las horas. Yo llegaba como las 6, 7 de la tarde.
1: Ok, mi amor. ¿Y qué plan tienes si es que te llegaras a separar, mi amor? ¿Tienes un plan? O sea, un plan B de, ok, me puedo ir a tal lugar con mis hijas. ¿Tienes algún plan?
2: Por eso de cuenta que cuando nos peleábamos, me decía que él tenía otra casa y que le daban algo mejor. Pues la verdad, ya no sé qué hacer.
1: A ver, entonces, pues mira. Dime.
2: Ahora sí no sé qué hacer.
1: Pues mira, creo que aquí el punto en el que te encuentras, mi amor, más bien sí sabes qué hacer. El tema nada más es el miedo de tomar la decisión, que eso es muy diferente. A veces la gente se confunde entre una cosa y otra, de decir, oye, no sé qué hacer. No, realmente sí lo sabes, porque tú solita, con todo lo que estás compartiendo, te estás dando cuenta que ya no es una situación sana, que tú ya no lo estás disfrutando, que tú ya no te estás sintiendo bien, que estás estresada y que aparte, pues creo que en el fondo sabes que eso no es un gran ejemplo para tus hijas. Entonces, la decisión sí sabes cuál es la que tienes que tomar. Lo que tienes que decidir es cuándo lo vas a hacer y tomar el valor para dar el paso. Por eso yo te preguntaba algunas cositas, si tienes algún plan B, porque creo que una decisión inteligente se basa en lo siguiente: no solamente en decidir por decidir. Uno tiene que también meterle cabeza y no solo emoción para que realmente ese plan B pueda funcionar y tú estés tranquila y también tus hijas estén tranquilas. Lo importante es que estén sanas y salvas. Entonces, tú me pediste un consejo, yo te digo lo siguiente. Creo que el camino ya no es por ahí. Creo que también le das un mejor ejemplo a tus hijos cuando sabes poner un límite a tiempo con tu pareja y no sigues en una relación donde aparentemente hay amor, pero los hijos se dan cuenta que ya no lo hay. Y dos, una vez que lo decidas, tienes que tener un plan B para que también tengas bienestar tú y tus hijas también a nivel económico. Eso es importante que lo tengas mapeado para que no se pongan en circunstancias complicadas y estén de aquí para allá, porque creo que es importante que los cuatro estén bien, ¿no? O sea, tú y tus tres hijas. Entonces, eso es lo que yo te podría decir. Si vas a tomar la decisión, hazlo, porque creo que tu corazón ya te lo dijo, pero con un plan B, un plan 2, que te permita pues también estar tranquila y no te quedes en la calle o no te quedes en una situación complicada. ¿Me explico?
2: Sí, tienes razón. Pues le voy a pedir que sea el divorcio. Pensión para mis niños.
1: ¿Cómo, mi amor? A ver, háblame más fuerte.
2: Le voy a pedir el divorcio y la pensión para mis niños. Es lo que quiere. Pero voy a dar con usted que disfrute su vida. Que sea feliz con quien sea. Y a mí me dijo más.
1: Pues sí, mi amor. Pues sí, creo que tu corazón sabe cuál es la decisión correcta. Solo métele mucha cabeza, no solo emoción, porque a veces nada más decidir con la emoción no nos hace calcular muchas cosas. Entonces, cuando uno le mete cabeza y estrategia, te prometo que va a tener mayor bienestar tu futuro, Sally, ¿vale? Yo te deseo que te sientas tranquila, que te sientas en orden para que puedas tomar decisiones correctas. Te mando un beso grande y te agradezco, cañón, la confianza que tuviste hoy conmigo. ¿Qué canción dedicamos, qué canción ponemos en esta, en este cierre de la historia?
2: Ay, gracias, no tengo cabeza con qué pensar con esa canción. Ahora
1: no, tienes toda la razón, mi amor, tienes toda la razón. Ahorita nosotros vamos a colocar una canción porque creo que está de más que yo te esté pidiendo alguna rola por la situación que tú me estás compartiendo. Ahorita nosotros ponemos algo. Mientras tanto, te deseo de verdad mucho bienestar, mucha paz en tu corazón para que puedas tomar la decisión correcta. Te mando un besote, ¿ok?
2: Gracias.
1: Venga, aquí suena La Que Buena.

Las migajeras de la que buena en cadena. Muchísimas gracias, por hoy es todo. Ha sido un placer estar con ustedes estas dos horas, de 8 a 10 de la noche. Siempre estoy escuchando las historias de la gente para la gente, las migajeras de la que buena. Pausa, pausa por hoy, pero regreso el día de mañana, 8 en puntito de la noche, en toda la que buena en cadena. Bye, bye.

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8: Qué romántico, compadre, con estas luces. Muchas felicidades y gracias a mi compa Jackie por darme la oportunidad de estar aquí con usted, compadre.
9: Muchas gracias, compa Juan.
8: Ahí va.

0: Martes 2 de junio, señoras y señores, soy Rafa Valles, el Rafa Mouse. Muy buenas noches. Vámonos a la pausa. Tengo boletos para la Dinastía Elizalde y también para Marca Registrada. Solo grita aquí suena. 97.1.
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buenas noches. Arrancamos totalmente en vivo Guadalajara. Gracias por estar con nosotros. 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
2: 10:33.

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0: Buenas noches, Guanatos, ¿cómo estamos? Gracias, Guadalajara, Tlaquepaque, Tonalá, Zapopan, Tlajumulco, El Salto, Guanajatlán, Ixtlahuacán, por acompañarnos esta semana y estos días como que lluviosos, pero se siente el calor sofocado. No sabemos si cargar chamarra, impermeable o qué. Lo que sí es que quédense atentas, señoras y señores, porque ¿qué creen? 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
0: 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Así es que rapidísimamente las primeras personas se llevan su boleto. ¿Ah? Vámonos a la pausa, familia. Soy tu compa Rafa Valles, el Rafa Mouse. Que pasen excelente noche. Mañana tempranito nos escuchamos, primeramente Dios. 97.1.
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0: través del 97.1 en este sabroso martes. Mucha agua por todos lados. 11:23, pero el calor sigue.
1: La temperatura.
0: 23 grados, ¿qué les digo? El calor sigue.
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0: Gracias, buenas noches. Hasta aquí su servidor El Pantera. Cuídense mucho, disfruten, descansen. Un saludo a la Comalle. Gracias, 14 minutos antes de las 12. Venga.
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0: Mañana, por cierto, abusados con las nuestras promociones, son bastantes.
2: La temperatura.
0: 23 grados. Buenas noches, adiós.
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11: Hola, hola, bienvenidos a un episodio más de Ya Oíste. Yo soy Génesis Aine Silva, su conductora el día de hoy. Y hoy vamos a hablar sobre un tema que poco se habla, pero que viven muchísimos hombres, que es la ginecomastia. Y para eso nos acompaña el día de hoy el doctor Manuel Alejandro Catalán Ruiz. Así que, doctor, pues le doy la bienvenida. Este es su espacio, con toda la confianza, para hablar sobre este tema tan, pues, poco común.
12: Muchas gracias, Génesis. Estoy muy contento y agradecido por la invitación. En efecto, es un tema bastante interesante, poco conocido, pero muy frecuente en los motivos de consulta en los niños adolescentes. Entonces, va a estar muy, muy, muy buena la plática y yo encantado de estar aquí contigo platicando.
11: Pues muchas gracias. Y sí, definitivamente creo que es una... Para empezar, la palabra, le decía, ¿cómo se pronuncia? ¿Ginecomastia? ¿Ginecomastia?
12: Sí, exacto. Es ginecomastia.
11: Ginecomastia, ok.
12: Es un poquito complicado, pero vamos a empezar, ¿te parece?, por definir ginecomastia.
11: Me encantaría.
12: Mira, ginecomastia básicamente es el crecimiento de la glándula mamaria en los hombres, ¿sale? Es una proliferación de este tejido mamario y que básicamente puede ser uni o bilateral, ¿ok?
11: Ok.
12: ¿Por qué en los hombres? Porque pues, en las mujeres ya sabemos que es la glándula mamaria, básicamente el pecho, pero los hombres no debería de desarrollarse. Por eso claro. Se denomina, o el término es ginecomastia en los hombres. Es un motivo frecuente de consulta en los adolescentes y esto tiene que ver por la fisiología. Hay diferentes tipos de ginecomastia. Hay una ginecomastia fisiológica y una ginecomastia, pues, patológica, que no debería de ocurrir.
11: Okay.
12: Entonces, existen tres picos donde se puede presentar esto. Hay una ginecomastia neonatal, es decir, ocurre en los bebitos. Y esto es estimulado por los estrógenos y progestágenos maternos en útero. Es decir, a través de la placenta pasan estas hormonas y estimulan unos receptores que se encuentran en la glándula mamaria, por lo que en los primeros meses de vida los bebitos podrían tener un crecimiento de su pecho que se denomina como botón mamario.
11: Okay.
12: Eso es algo transitorio, va a desaparecer una vez que hay una caída de este estímulo hormonal cuando nacen y no se resuelve sin ningún problema.
11: Okay.
12: Hay un segundo pico que es la ginecomastia puberal y básicamente ocurre en la etapa entre los 10 y los 14 años en los niños, ¿ok? Esto es estimulado porque una vez que empieza la pubertad de los niños hay un incremento de los estrógenos que también se producen en los hombres, también producimos estrógenos que pueden sensibilizar los receptores también de la glándula. A medida que vamos avanzando en edad los hombres y nuestros niveles de testosterona se incrementan en su pico más alto, que llegan a ser hasta 30 veces mayor, es cuando se resuelve esta parte de la ginecomastia puberal. Es decir, también es algo transitorio, pero toma más tiempo, alrededor de 1 a 3 años, más o menos.
11: Pero no es algo definitivo, o sea,
12: no es algo definitivo.
11: Tiene que quitar.
12: Exactamente.
11: ¿Cómo saber que realmente pues es ginecomastia o no es por a lo mejor incremento de peso, por obesidad? O en dado caso, ¿es realmente algo malo?
12: Sí, eso que mencionas, Génesis, es muy importante. La ginecomastia puberal se presenta entre el 60 y el 90% de los adolescentes. Y lo primero va a ser definir si es ginecomastia o es algo que se llama como pseudo ginecomastia, que básicamente sería un incremento en el tejido adiposo, lipomastia o adipomastia. Esto es por, bueno, a lo mejor las personas tienen un exceso de peso, el área del pecho tiende a concentrar mayor cantidad de tejido adiposo y da una apariencia como si fuera un crecimiento mamario. Claro. Entonces, por eso es muy importante la exploración. Los síntomas que presentan los niños por los que llegan a consulta, en caso de que sea una ginecomastia, el primer dato es un aumento de volumen. Se palpan una bolita, la bolita tiende a estar indurada, es una bolita indurada que ocurre por debajo de la areola y el pezón y les produce dolor. Es un dolor de tipo punzante, es intermitente, pero eso es lo que les llama la atención. En algunas ocasiones el mismo cambio de ropa, el roce de la ropa,
11: les molesta.
12: Les molesta, exactamente. Entonces le dicen a sus mamás, las mamás no las llevan a la consulta y entonces se preocupan porque dicen qué es lo que está pasando. Entonces puede ser una bolita solo en un lado del pecho, a veces es de los dos lados y entonces es justamente donde se tiene que discernir. La adipomastia no se palpa indurada, la bolita realmente no está por debajo de la areola del pezón, sino que es una distribución más generalizada, digamos que es un crecimiento del pechito como más homogéneo, el tejido se palpa laxo y no produce dolor, que serían dos o tres datos clínicos que diferenciarían a una ginecomastia de una adipomastia. Pero también algo que les llama la atención es que puede haber una asimetría, es decir, perdón, puede ser de un solo lado y eso les llama la atención porque dicen, me creció la bolita de un solo lado y generalmente cuando es adipomastia es bilateral, generalmente es como simétrico.
11: Okay.
12: Y eso es algo también muy característico que se puede que se puede referir a la madre para que lo lleve al médico. Entonces esto es muy importante porque para los niños les genera mucha inseguridad el hecho de que empiecen con un crecimiento del pecho siendo niños. Se vuelve objeto de bullying en las escuelas.
11: Exacto.
12: Y genera, incluso los limita en algunas partes de su vida. Tengo pacientes que han dejado de hacer actividad física, por ejemplo, van a natación y no les gusta ya practicarla porque hay que quitarse la playera y sienten que su pecho tiene un aspecto que para ellos no es agradable, no es algo que sea normal, y dejan de hacer actividad física, dejan de ir, y entonces esto es muy importante también por cuestiones pues psicosociales para los niños, poderlos informar para poderlos tratar y orientar adecuadamente.
11: No, y en esa edad es muy importante porque creo que es donde, de ahí pues son jóvenes, son adolescentes, la pubertad, lo que hablábamos hace ratito, que un simple comentario que a lo mejor para nosotros es exacto, un simple comentario, para ellos no. Entonces eso marca y decíamos, tal vez la ginecomastia no puede ser tan grave en a nivel físico, pero sí en la parte como psicológica. Y que le, o sea, siente inseguridad de su cuerpo, que le dé pena hacer ejercicio. Por ejemplo, usted, doctor, ¿qué le puede decir a un niño como de... yo te recomiendo que cada cierto tiempo hagas esto? ¿Cómo es la zona de autoexploración?
12: En el caso de la ginecomastia en los niños, casi siempre les digo que tienen que detectar si tienen alguna bolita siempre en la parte de alguno de sus pechos, porque empiezan con dolor, incluso ni siquiera pueden tener a lo mejor de forma inicial como tal un aumento de volumen. Entonces empiezan con una hipersensibilidad al cambio de ropa o dolor punzante, y es ahí donde yo les sugiero pueden palpar justamente su pecho. La ginecomastia ocurre por debajo de la areola y el pezón. Entonces, si se palpan alguna molita, sería un punto como de alarma a detectar para que le comenten a sus padres. Pero sí, en general, esta es la forma en la que se les comunica. Casi siempre todos los niños que presentan una ginecomastia entre los 10 a 14 años vuelven a tener otro pico entre los 15 y 16, hasta un 33%, aunque se quite en ese momento, vuelven a estar estimulados. Entonces también les comunico para que no se espanten o no se frustren, y justamente lo que te comentaba, Génesis, tienen una caída después de que está su pico hormonal muy alto y estimula este crecimiento, se resuelve de forma transitoria.
11: Okay.
12: Entonces es comunicarle a los niños para que estén tranquilos.
11: Se nos acabó el tiempo, doctor, pero muchísimas gracias por habernos acompañado, por habernos quitado todas estas dudas, que no solamente fue a mí, fue a toda la gente que nos está escuchando del otro lado de la radio, de alguna plataforma, y nos vamos, así yo estoy, voy a investigar más.
12: Muy bien, muchísimas gracias de ti, Génesis, por la invitación, y yo encantado de platicar de estos temas para poder llegar a más gente y poderlos informar de la manera más segura.
11: Así es. Esperemos verlo en otro episodio, doctor.
12: Con mucho gusto.
11: Y gracias a todos los que se quedaron hasta este punto. Gracias por escucharnos, que se hayan resuelto algunas dudas y que si tienen otras dudas, nos comenten, nos dejen sus comentarios. Nosotros siempre los estamos leyendo, los escuchamos para los próximos episodios. Nos vemos en el siguiente episodio. Yo soy Génesis Zaine Silva y nos acompañó el doctor. Muchas gracias.
12: Muchas gracias.
11: Nos vemos hasta pronto. Adiós.

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damas, caballeros, hemos llegado ya este miércoles a este 3 de junio. Qué gusto, qué alegría esté con nosotros. Ombliguito de semana a 8 días exactamente para vivir la Copa Mundial de la FIFA 2026. Nosotros ya estamos listos, preparados. Ya te la sabes, Radiópolis, la que buena. Somos la estación oficial y tendremos toda la información para toda la familia pambolera. Nosotros aquí damos la más cordial de las bienvenidas, despidiendo a Jordi el Pichón. Se va a descansar con sus virales ALB y hasta las 6 de la mañana. Ahora te acompañaremos y llevaremos buena madrugada. A nombre de mis compañeros, mis carnalitos, el Caimán, el Gancito, yo soy el Capibara, tu cuate el Jitomate, Juan Carlos Vital MX. Cate, acompáñanos. ¡Arrancamos! Hay para ti más música.

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0: Oiga, no se le olvide que en este mes ya estamos en junio y este 6 de junio, para ser exactos, ¿qué cree? Nos va a tocar sacar sombrero y botas con el buen Larry Hernández, el compa que va a llegar allá al Palomazo Satélite. Va a estar perrísimo aquello. Les voy platicando. Tenemos accesos que son dobles. El güero Castañeda, el buen Raulito, ya se reportó, me preguntaba por los boletos para estar en el Palomazo Satélite. Ya le dije que se inscriba ahí en lo que es en la feria del boleto de la que buena. Así que mucha suerte. Ojalá que mi creo güero, por ahí nos veamos este 6. Sale el sabadito para ser exactos. Ahorita y para ti, ¿te digo algo? Tenemos más música.
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0: Un abrazo a la raza trabajadora que esté con nosotros en esta qué buena madrugada. Está pesadito el miércoles, ¿verdad? Pero bueno, sí se puede, le digo algo. Ya vamos por menos de lo que empezamos. Y lo que también ya está cerca es la presentación de los incansables Tigres del Norte. Me han hablado de Cuernavaca, de Mérida, de la qué buena de Huauchinango, allá en el 97.5, de Comitán, de Zacatecas. Me preguntan, oye, es que aquello va a estar pero maravilloso. Y la neta que sí, ¿eh? Sábado 27 de junio, hay que agendarlo, los jefes de jefes van a estar presentes en el Estadio GNP. Los Tigres van a rugir, ¿y qué crees? Que los accesos dobles los tenemos aquí en la qué buena. Puedes participar por ellos en lo que es la Feria del Boleto. Por favor, envía un WhatsApp al 5551-668-929. En esta qué buena madrugada te acompañamos tus animales nocturnos, el caimán, el gansito, el capibara. Yo soy Juan Carlos Vital, MX.
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¡Se acabó, raza! Tenemos más música y también tenemos que recordarle que el día 25 de julio, este sería como que un anuncio, ¿verdad? Ahí le va, ahí le va, ahí le va, le platico. El Tri va a llegar a la Ciudad de México con su tour Adictos al Rock and Roll. Se van a presentar en el Palacio de los Deportes. ¡Y que viva el rock and roll! Va a estar aquello, va a estar muy chido. Margarita Pimentel ya me preguntó por los boletos. Ya la invitamos para que participe en la Feria del Boleto a través del mensaje de WhatsApp al 5551668929. Margarita me platica que es fiel seguidora de Alex Lora. Así que esperemos, mi querida Margarita, que nos veamos allá el 25 de julio en el Palacio. ¿Sale? Y a rock and rollear con el Tri de México. Ahorita nos vamos. ¿Qué le parece con más música, nada más, caballeros? Acá le saluda, la acompaña Juan Carlos Vital. MX.

0: Estamos en cadena, gracias a toda la gente que nos va solicitando canciones y una a una le vamos dando salida porque la programación tú la haces, ¿sale? Con tus comentarios, con tus recomendaciones, tus mensajes de voz o texto al 55 51 66 8 92 9. Por acá un abrazo muy especial para el buen Saúl Orozco Cárdenas, que nos está acompañando, ¿verdad? Está aguantando el sereno en la caseta de cobro de allá de Siragüen, en la autopista en la siglo 21. ¡Abrazo! Este sea leve, fiel fan de Salso, Salso, Salso cumbiando. Ya le pasamos el saludo al Brody para que lo saluden al rato a las 5 de la tarde. Nosotros le vamos a mandar un abrazo muy especial a la banda que está en cadena en este momento, a la banda de Apatzingán, Michoacán, a la gente de San Luis Potosí del 105.7 FM, de Iguala, de Taxco, de Acapulco, a la gente de Cuernavaca, de Mexicali, a la banda de Los Mochis, a la banda de Manzanillo, en cualquier que buena nos estés acompañando, incluyendo Morelia 88.9, te decimos nosotros somos la famosa. Damas y caballeros, acá le saluda, acá le acompaña Juan Carlos Vitale, MX.
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0: Un saludo especial de su amigo Jaime Guzmán, de Sonido Famoso, y estoy en mi casa, la qué buena. Oigan, ya se la saben, de esas... ¡No!
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Ya te la sabes, ¿eh? Agosto va a llegar, pero machín, matón, perrón. Estamos en junio, llega julio y en agosto tendremos el concierto de Don Lalo Mora, Don Eliseo Robles, Rosendo Cantú y Raúl Hernández, el palomazo norteño. Este que va a llegar nada más y nada menos que aquí a la Chidamex, 15 de agosto. Agéndalo, ¿eh? Se va a poner buenísimo, la verdad. Leti Arrieta, le mando un fuerte abrazo. Leti, por acá nos está solicitando accesos. 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Los estamos entregando en todos los espacios en vivo aquí en La Qué Buena y tú puedes participar por ellos. ¿Cómo? Pues inscribiendo, te repito, en la Feria del Boleto. 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Agrégalo, 55 51 66 8 92 9, de la famosísima Qué Buena.

0: Damas y caballeros, qué gusto que estén con nosotros. Yo le estoy enviando un abrazo muy especial a la gente que está trabajando en el Hospital de la Luz. Gracias, están allá en su caseta los guardias de seguridad que están recibiendo las ambulancias. Le mando buen especial abrazo a mi carnal el Fermín, que está en este momento, Fermín, Toño y Marquitos, ¿verdad? Saludo y a las enfermeras que también están por allá, para Rosaura, Chagüita, un beso, gracias por estar en la famosísima Qué Buena. Saludo para Lidia, para Toña y Berito. Gracias, que les sea levo a Vero Hernández Calderón. Gracias, gracias por el saludo. Señoras y señores, hay que recordarle que la Cuisillos va a llegar a la Arena Ciudad de México, va a llegar a la Chilanga Banda el 31 de octubre. 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Acá le saluda la compañía su cuate el jitomate, el capibara, Juan Carlos Vital, MX.
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Espero mensajes de voz en el 5551-668-999 para saludos, para complacencias, para el buen Chato Montes, el buen Beto que nos está acompañando. Se está poniendo en contacto, fíjate, por acá también el buen Marquito, Marco Aurelio. Gracias para toda la familia Falcón, dice, para la familia Marín, de parte del buen Toño, que también nos está sintonizando, a toda la gente allá en San Mateo Nopala. Gracias por estar con nosotros. Dice, ando en el taxi, estamos escuchando sobre Boulevard Adolfo López Mateos. Muchísimas gracias a toda la banda de Ciudad Neza que en esta madrugada nos sintoniza. Ojalá que tengan mucho pasaje, que haya mucha lana, ¿vale? Manejen con mucha precaución. Eso sí, se los encargo. Damas y caballeros, saludo muy especial para mi carnalito, el buen Toño Chávez, que también nos está acompañando, a toda la gente de allá de Xochimilco, en el barrio 18, nos sintonizan. Gracias, que les sea leve. Tenemos para ustedes más música.

0: Muchas gracias.
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0: Ya llegó. Viene una hora de puro trancazo, puras buenas, damas y caballeros. Y vienen también las mañanitas, por ahí de las 5:30 las daremos a conocer. Ahorita nos vamos con la identificación y regresamos. Excelente. Acá le estamos acompañando, le estamos saludando sus animales nocturnos, el buen caimán, el buen gancito y tu servidor y amigo Juan Carlos Vital MX, el capibara de la que buena. Nos vamos a ir con la música, pero antes yo lo quiero a usted contento, alegre, positivo, sonriéndole a la vida para que la vida también le sonría. A las 5 de la mañana prácticamente, ahí le va un chistecito para que se me ponga bien contentito, ¿sale? Es pregunta para todo el público y también para ti, Caimán. No te hagas, ganchito, tu atención. Quiero que me digas, carnal, ¿qué hace Batman en un aeropuerto? ¿Qué hace Batman? Batman. No, ¿cómo le hace? Batman. Sí sale, ¿no? El Batman ahí está en un aeropuerto. ¿Qué está haciendo? ¿No sabes? ¡Patijuana! Está bueno, carnal, el Batman Batijuana. Ok, amargados. Adiós, vámonos. Qué buena. Te sigo acompañando. Tenemos una hora más de Qué Buena Madrugada. Soy Juan Carlos Vital MX.
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0: es miércoles, hoy es 3 de junio. Tenemos cachito de mañanitas. Felicitación con mucho cariño, dice por acá, para Rosaura Villanueva Castro, que está cumpliendo años de parte de su papá, el señor Héctor Solís, de su mamita, la señora Lolis. Felicidades. De parte de su hermanito Tomás, felicidades. Que mi Dios les bendiga a toda la familia Villanueva Solís. Enhorabuena. Felicidades, querida Martita. Abrazo con mucho cariño también para don Pedro Montes, para toda la familia Montes Pineda que se reportaron. Fíjate, ahí está Gaudencio, ahí está Efren, ahí está David, de parte de su mamá doña Carmelita, de parte de su papá don Arturo, también de parte de su hija Lulú. Y gracias a toda la gente linda de allá de Coacalco, de Berriozábal, Estado de México. Gracias, dice, estamos acompañando en San Pedro. Gracias allá en Coacalco. Y felicitación, por último, dice por acá, para Arturito Roldán, que también nos felicita por el programa y que quiere la felicitación para su mamá, la señora Patricia Ramos, que está de manteles largos. Con mucho gusto, Artur, para tu mamita que cumple, ¿qué? 53 años. Muchas felicidades a todos los cumpleañeros. Les vamos a cantar un cachito mañanitas, un cachito, ¿eh? Es muy sincero, eso sí. Estas son las mañanitas, tan, tan.
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¡Nos vamos! Damas y caballeros, vamos a disfrutar, vamos a gozar, vamos a conquistar este miércoles, este ombligo de semana, esta cinturita que llega, pues ahora sí que rompiendo la semana, ¿verdad? Quebrándose, ya se ve la luz al final del túnel, ya casi llega el fin de semana. Nosotros te vamos a dejar en excelentes manos, vamos a recibir al Coco Guzmán, ahí está mi carnalito, el gallito Luisito Martínez y el máster de base. Adrián el Mamuchín Padilla, desde Guanatos, tierra de María Santísima, se quedan con ustedes en el show que va para arriba. Te decimos gracias, volvemos a la medianoche. A nombre de mis carnalitos, el Caimán, el Gancito, yo soy Fuiseré Juan Carvital, tu cuate, el Jitomate, el Capibara, la que buena.

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2: Señoras, señores, niños, niñas, abuelos, abuelas, ya iniciamos. Buenos días, ¿cómo estamos? Arrancando un día más de este show que va para arriba. Nos emociona recibirte con nosotros y decirte que es muy importante que te comuniques 5551-668-929, 5551-668-929, para que sintonices este show con Toño. ¿Quieres hacer una dedicada? 5551-668-929. ¿Quieres mandar un saludo? Ahí grábate por tu voz y mándalo al WhatsApp de La Que Buena, 5551-668-929. ¿Quieres hacer la pulga y recomendar tu negocio propio? 5551-668-929. Y así nos la vamos llevando. Tú nada más marca 5551-668-929. Ahí estamos jugándole fuerte, haciéndolo como Dios manda y compartiendo contigo la emoción de un show más que va para arriba. Mientras tanto, arrancaremos presentando a un ícono de la radio, amigo entrañable, de muchos años, trabajando codo a codo, cuerpo a cuerpo, cara a cara, frente a frente, cuando allí me refiero a un hombre que Ixtapaluca lo acogió durante mucho tiempo, pero es la agrícola oriental, la cuna en donde siempre ha crecido. Aquí está con nosotros Luis Martínez, el gallo.
3: Muy buenos días, señoras, señores. Vamos arrancando y la verdad muy contento de darles la más cordial de las bienvenidas a todos y todas ustedes en Gran Cadena Internacional de La Qué Buena. Oigan, de una vez dedicadas, 55-51-668-92-9 es nuestra multilínea, estamos en vivo. Repórtese de una vez, señora, señor, y recuerde que tenemos un tanque lleno de gasolina. Ahí como participo, Coquito.
2: Efectivamente, hay que registrarse a través del WhatsApp de La Qué Buena. Mandas tu nombre completo, mandas una foto de tu autoestéreo sintonizando La Qué Buena y nos mandas tus tres canciones favoritas, la programación actual. Con eso ya estás registrado. ¿En dónde? En el WhatsApp de La Qué Buena. Número 5551-668-929.
3: ¡Qué bonito! Señoras, señores, te presento como tú te mereces, ¿o qué?
2: Va, jalo, jalo.
3: Dende Tacubayita la Bella, llega cantante talentoso, queriendo hacer dedicadas, pero sobre todo, uno de los más reconocidos a nivel internacional por formar parte de este bonito programa. Más que el mismo creador. Más que el que inventó el concepto. Señoras, señores, ahora remasterizado, ahora para arriba, él es todo un hijo de la mañana, ¡el Cocodrilo Guzmán!
2: Vengan, gracias, qué honor y qué orgullo el poder compartir con ustedes. Les recomiendo mucho, por favor, que me sigan en YouTube como @urbancumbia. Síganme en YouTube y conozca el nuevo proyecto musical, @urbancumbia, todo juntito. Así como se oye en YouTube, @urbancumbia. Y en Instagram, en Facebook y en TikTok como @urbancumbia.mx, @urbancumbia.mx. ¿Listo?
3: ¡Qué bonito! Pues sin más ni más, aquí
2: ¡comenzamos!
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3: Oye, saludamos de este lado de la línea telefónica al buen Adrián.
2: Hola, Adrián. Sí, yo pecho. Hola, hola.
3: ¿Cómo estás, Adrián? Bienvenido a La Qué Buena. ¿Qué
4: traes, Adrián? Aquí, desmañanándome por ganar una dedicada con ustedes.
3: ¡Eso! Oye, Adrián, le vamos a marcar a Viviana, ¿verdad?
4: Sí, es correcto.
3: Va, vamos a ver si anda por acá.
2: Viviana, Viviana, Vivianita.
3: Hola, Vivi.
5: Buenos días.
3: Bienvenida a La Qué Buena, mi amor. Te hablamos del show que va...
2: ¡arriba!
3: Para arriba con La Qué Buena, mi corazón de melao.
2: Melao, melao, melao.
3: Oye, nos informaron que hoy es día del psicólogo o la psicóloga, ¿eso es cierto?
5: ¿El día del psicólogo o la psicóloga?
2: ¿No? ¿Qué va a ser?
3: ¿Entonces cuándo fue o cuándo va a ser?
5: Fue el 20 de mayo.
3: Ah, bueno.
2: ¿Y tú cómo sabes, eres psicóloga?
5: Sí, soy psicóloga.
3: Pues lo que pasa es de que el que tú dices se celebra en Estados Unidos y el que nosotros decimos se celebra en el Estado de México.
2: Claro.
5: Ah, ok.
2: Hoy es día del psicólogo nada más en San Vicente Chicoloapan.
3: Claro, y ahí en Chimalhuacán y zonas aledañas.
2: Efectivamente.
3: Oye, mi amor, pues no importa, ¿sabes por qué? Porque aquí hay un hombre que quiere decirte lo mucho que te ama. Se llama Adrián y está dedicada.
2: ¡Es para ti!
4: Hola, hola, chinita hermosa.
6: Hola, amor.
2: Le dijo chinita.
4: Pues nada más. Sí. Nada más para dedicarte esto. Tú sabes lo mucho que te amo, lo mucho que te extraño y que pues próximamente ya vamos a estar juntos, ahora sí. Quería tener este detalle contigo porque ya sabes lo mucho que hemos pasado, el no estar juntos, el siempre estarnos viendo.
2: A ver, ya me brincó mucho ese comentario. ¿Por qué no están juntos?
4: Lo que pasa es que yo soy de Morelos y ella es de Oaxaca.
2: Ajá.
4: Y por nuestros trabajos, pues no podemos estar juntos. Yo soy maestro y ella es psicóloga.
2: Ajá.
4: Entonces, como no he podido conseguir mi cambio para allá, entonces nos vemos cada que podemos, cada que hay puentes.
2: Ajá.
5: Vacaciones.
2: Úchala, eso está horrible.
4: Sí.
2: Oigan, ¿y no han pensado alguno de los dos en sacrificarse un poquito por el otro?
4: Sí, de hecho ya, ahorita en julio yo me voy para allá.
2: ¿Tú te vas a ir para allá?
4: Sí, yo me voy para Oaxaca.
2: Ah, sí. Está bien. Pero no hay gente, ¿no sientes que hay gente más loca acá? Acá podrías tener más trabajo como psicóloga, ¿no? ¿O qué?
3: Claro.
5: No, lo que pasa es que, yo soy de contrato, entonces si dejo este trabajo va a ser muy difícil que vuelva yo a encontrar otro.
3: Claro.
5: Porque trabajo para el gobierno, entonces sí es un poquito complicado.
2: ¿Y tu hermano eres maestro? ¿Eres persona decente?
4: Sí.
3: Oye, ¿qué onda con los del CENTE que cerraron el otro día? No,
2: hazme un favor, hable con tus amigos y diles que no manchen.
4: Es que yo no pertenezco a esta sección, yo pertenezco a...
2: ¿A una qué?
4: Al CENTE, no a la CENTE.
3: Ah.
2: Dice, yo pertenezco a los que armamos las bombas Molotov, pero no las aventamos.
3: Ajá.
4: Ah, exacto, nosotros las vendemos nada más.
2: ¡Oh, caramba!
3: Dice, yo soy decente, no de la CENTE. Pues qué bueno, honestamente.
2: Soy de la gente, del señor. Okay.
3: Les mandamos un abrazote. ¿Y qué canción se van a dedicar?
4: Oye, antes nada más, Coquito, ¿le puedes dedicar el poema que te envié hace rato?
2: Claro, si me presenta el gallufillo mero.
3: Señoras, señores, niños y niñas, abuelitos y abuelitas, ha llegado el momento de presentarles al Guanaturgo de Tacubaya con este poema titulado... Mi amor... Sé que hoy no es día del psicólogo ni la psicóloga, pero te amo. ¡Adelante!
2: Mi amor, sé que hoy no es día del psicólogo ni de la psicóloga, pero te amo. Siempre estaré contigo a tu lado. Aunque sea como la pony y estés bien loca de remate, recuerda que siempre te amaré, aunque armes un desgarriate. ¡Nunca te vayas de mi vida! ¡Yo me voy para Oaxaca! Allá entraremos al baño y los dos haremos el...
3: Gracias. ¡Qué bonito! Bueno, pues ahora sí, mi corazón, ha llegado el momento de dejarte la canción y antes una última pregunta.
2: ¡Ustedes!
3: ¡Y nosotros vamos!
4: Arriba con los hijos de la mañana.
2: ¡Ay, qué bonito son
3: esos! Son las 6 de la mañana, 12 minutos. Las 6 con 12, ya no cierran las calles, hombre.
2: ¡Qué bárbaros, hombre!
3: ¡Ay, de veras!
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2: ¡Qué otro día que...

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1: Oigan, estamos en vivo con ustedes, trabajando, dándole duro, señoras y señores, a los que ahorita están con todo. Oigan, en un ratito vamos a hacer un minuto del saludo. Ya viene la reflexión del día. Gana lana, mucho billete, alguna sección para chavitos y muchas cosas más. Mientras tanto, hacemos pausa y regístrense para el tanque lleno de gasolina que tenemos el día de hoy, cortesía La Que Buena, con sus tres canciones favoritas, su nombre completo y la fotografía de su auto estéreo.
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0: Pues ya se la sabe, el número es el mismo, 5551-668-929. Es teléfono en cabina y WhatsApp para que te comuniques aquí a...
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1: En México, las 6 de la mañana con 15 minutos.
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1: Son las 6:24, México.
2: Oigan, váyanse reportando para el minuto del saludo al 5551-668-929. 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
1: ¡Eddie Lova! Buenos días. Estoy buscando a una persona muy especial para mí. Alguien con quien tengo una amistad de hace muchísimos años. Me refiero a mi queridísimo amigo Roberto. Hola, mi Robert, ¿cómo estás?
2: Muy bien, ¿y ustedes?
1: No, la verdad no lo conozco, pero... Mi querido Robert, bienvenido a este show que va para arriba. ¿Cómo estás, mi Robert? ¿De dónde nos llamas?
2: Yo le mando directamente, bueno, estoy aquí en periférico, rumbo al trabajo, viendo los accidentes.
1: No me digas, ¿y en qué trabajas, Robert?
2: Soy ingeniero, trabajo en una electrónica.
1: O sea, ¿el ingeniero es aquel que usa su ingenio para trabajar?
2: El que medio trabaja.
1: Ah, ok, porque entonces yo soy ingeniero. Uso mi ingenio para pedir prestado y después no pagar. No es cierto, pollo. Claro, sí. Carnal, ¿quién es Liliana?
2: Liliana es una persona muy importante para mí, la madre de mi hijo, un bebé hermoso de 2 meses, la cual, pues, ¿qué les puedo decir?
1: ¿Y con 2 meses de bebé ya no están juntos?
2: Es correcto.
1: ¿Por qué tronaron, Robert?
2: Pues problemas, discusiones, a veces no tenemos la paciencia, ni de un lado ni de otro, debido a que, pues, hemos tenido altos y bajos. Pero, pues, realmente yo considero que para todo hay solución, no es para la muerte.
1: Amén.
2: Si se quiere, para todo hay solución y se puede.
1: Vamos a sondear ese terreno. Liliana, buenos días, ¿estás por aquí?
3: Liliana,
1: hola, Liliana, buenos días, ¿cómo estás? Hablamos de la Qué Buena del show que va
4: para arriba.
1: ¡Wow! Mi querida Liliana, te presento rápidamente a un amigo muy querido, se llama Luis Martínez el Gallo.
4: Hola, mi amor.
1: Yo soy Alejandro Guzmán el Cocodrilo. Hola, mi amor.

0: Y bueno, pues decirte buenos días. ¿Cómo estás, Lili?
1: Muy bien, gracias.
0: ¿Te agarramos muy dormida o qué, Liliana?
1: Sí.
0: Ah, pobres.
2: No, tengo hueva.
0: Tengo un hombre aquí conmigo que es muy importante para ti y para mí también. Se llama Roberto. Te pido, por favor, que te levantes tantito de la cama, que abras los ojos, que respires profundo, que abras tus oídos, abras tu corazón y te enteres que esta dedicada
3: es para ti.
0: ¡Adelante, Roberto!
3: Para ti, para ti.
0: Para ti, para ti.
4: Hola, ¿qué tal? Hola, ¿qué tal, hermosa? Espero no importunarte, no soy inoportuno. Sé que hemos pasado momentos complicados, difíciles en nuestra vida, pero estoy haciendo este detalle para ti, para que veas que eres muy importante. Ustedes, mi familia, nuestros hijos, y sobre todo tú, aquí en Cadena Nacional Internacional, y decirte que pues que eres una persona muy importante para mí, la madre de mis hijos, que te extraño, que a pesar de las adversidades y los problemas y que hemos tenido, yo siempre he considerado que para todo hay solución, menos para la muerte. Así que deseo de todo corazón que ahorita que estamos separados, reflexionemos sobre el futuro de nuestros hijos, nuestro futuro juntos, si es que así lo deseas, y que sigue mi propuesta en pie de ir directamente con profesionales, por si realmente deseas formar una vida.
0: Si quieren, páganme la terapia a mí, yo los atiendo.
4: Yo creo que sí sería bueno, ¿no?
0: Ah, me les pongo yo unos cates para que se estén quietos. Liliana, ¿tú cómo te sientes? ¿Estás enamorada aún de este hombre?
1: No.
0: Mira, yo te voy a decir una cosa, y es más, este consejo vaya para los dos. Recientemente fue ideado, cabildado, entretejido por mi propia psique. Pero creo que es importante que lo recuerden, ¿no? O sea, no hay una relación en la que gane él. No hay una relación en la que gane ella. Es más, no hay una relación en la que se gane, muchachos. Y se los digo con el corazón en la mano. En una relación, cuando ustedes se rompen, Roberto, tú te vas a amolar sin ella. Liliana, tú te vas a amolar sin él.
3: Claro.
0: Pero si realmente quieren ser pareja, ¿saben qué tienen que hacer? Amolarse los dos. Y entender que tiene que ceder ella un poco y que tiene que ceder él un poco y encontrar una justa media y encontrar una nueva forma de vivir y tirar los esquemas y los estigmas también que la familia nos fue dejando durante muchísimos años porque venimos educados de una cierta manera. Pero ahora les toca a ustedes como pareja encontrar su propia manera con la cual sus hijos van a crecer y algún día sus hijos tendrán que fregarse con alguien más.
4: De hecho, perdón, Leito, que te interrumpa.
3: Sí, amor.
4: Pero lo que yo siempre le he comentado es de que las situaciones, pues...
0: ¡El gallo ni estaba hablando!
4: Ah, perdón.
3: Ah, tú no te apures, amor. Mamu, tú
4: sí, perdón.
0: ¡Hola, mamucho! ¡Ya no juego! ¡Hola, sí! Perdóname. Perdóname, baby mix. Ya jamás dije cocodrilo.
4: Siempre le he comentado yo que hemos tenido las discusiones por la guerra de poderes. Y la verdad, pues realmente siempre el que termina doblando las manos, pues es uno. Realmente ella, pues no, a veces no quiere ceder. Entonces, pues a veces no se puede entender la situación.
0: Pero pues, chavos.
4: Así es.
0: De verdad.
4: Los afectados siempre van a ser los hijos y es lo que no quisiera pasar.
0: Pa, Roberto, pero insisto, o sea... Fregado tú sin ella, fregada ella sin ti. Mejor fregados los dos y haciendo algo bonito juntos. Se requiere entendimiento, se requiere paciencia y se requiere resignación. Porque no vas a sumar a alguien a tu vida, y lo digo por los dos, lo digo por Liliana y lo digo por Roberto, no vas a sumar a alguien a tu vida entera. No viene alguien a acomodarse a ti. Nunca, ni de un lado ni del otro.
4: Yo siempre he dicho... que prefiero darle 50 veces la oportunidad a la misma persona que 50 veces a otra persona diferente.
0: Ah, no, yo sí prefiero 50 diferentes. Pero bueno, cada quien sus cosas.
3: Claro.
0: Hermano, échale ganas. Lili, piénsale un poquito. Tal vez ahí encuentres una manera bonita de entenderlo de diferente manera y que te acomode, flaca. No sabemos, ¿no? Pero hay que luchar por... Hay que luchar... No por los hijos, ¿eh? No por los hijos, hay que luchar por ustedes. Porque los hijos, ahí, van a estar con papás separados o con papá juntos. Los hijos ya están ahí. Esta lucha es por ustedes, por su amor, por su disfrute, porque se acuerden qué rico es tomarse un café juntos, porque se acuerden qué rico es comer juntos y disfrutar de la comida y probar el plato del otro y sonreír y dar opiniones. Eso es el amor. Y si eso aún lo tienen, lo que tienen que hacer es entender que les toca conciliar. Y de ahí surge todo lo demás.
3: Qué Lili,
0: te van a dedicar una canción, mi amor. ¿Cuál va a ser, Roberto?
4: Va a ser... Ay, ay, ay, ayúdame porque se los acabo de decir.
0: Con todo gusto del mundo. ¿Quiere la del Buey de la Barranca?
3: No.
0: ¿No?
4: Ay, no, no,
0: ah,
4: tampoco.
0: Pensé que era esa. Disculpa.
4: Una canción muy importante que...
0: La de Aléjate.
4: Habla del derecho que siento por ella. Y que al final de todo el tiempo siempre va a haber toda una solución para la muerte.
3: Va.
0: Qué bonito.
3: Pues te mandamos un abrazo, mi rey. Cuídese mucho, pórtese bien. Y antes una última pregunta.
0: ¡Ustedes!
3: Y nosotros vamos...
4: ¡Para arriba! ¡Con los hijos de la mañana!
0: Si ocupan terapia, mándenme un WhatsApp y ahí les mando yo el contacto de una amiga de IMSS que les hace el parito, se llama Army.
4: Yo creo que tú vas a necesitarlo.
0: Les da terapia de pareja para que se pongan las pilas.
3: Bonito, miras, el segundo Roberto y la segunda Liliana de tu vida.
0: ¿Sí? ¡Ay, pues sí es cierto!

0: a mandar un saludito muy especial para la maestra Evelia, que diario nos escucha. Le mandamos un abrazote a la maestra Evelia de parte de Pedrito Páez. Le mandamos un abrazo, maestra Evelia. Pásela increíble. Gracias por escucharla, qué buena. Gracias por estar aquí en Pa' Arriba con el Coco y con el Gallo, con el Gallo y con el Coco. A nombre del Mamut Padilla, nosotros hacemos pausa y volvemos con mucho más.
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2: Seguimos contigo, hacemos dedicada. Viene Patio de Recreo y por si fuera poco, más tarde el Ganalana. 5551-668-929. Sintonizas.
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0: Son las 6 de la mañana, 42 minutos. Que no se le haga tarde.
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1: Vámonos con la siguiente dedicada de la mañana. Recuerda pedir la tuya al 5551-668-929. Ya estamos saludando de este lado de la línea telefónica. Hola, hola, ¿cómo están, Jorge?
2: Hola, buenos días, ¿cómo están?
1: Bienvenido a la Qué Buena, George. Muy bien, contento de saludarte. La dedicada es para Heriberto, ¿verdad?
2: Correcto.
1: Va, vamos a ver hasta por acá el buen Eri. Eri, buenos días. Vamos con
2: buenos
1: el Eri.
2: Buenos días.
1: El Eri. Heriberto, bienvenido a la Qué Buena, te saluda el gallo. Aquí a mi izquierda está el cocodrilo Guzmán.
3: Hola, chaparrito.
1: Justo hasta Los Cabos, el mamut Padilla.
4: ¿Qué ha habido, gordito? Buenos días.
1: Y, gordito, queremos preguntarte si hoy celebramos algo o solamente te quieren hacer una dedicada el buen Jorge.
2: Nomás me quiere hacer una dedicada.
1: ¡Bah! Pues entonces escucha con mucha atención porque esta dedicada...
3: ¡Es para ti!
1: ¡Para ti, para ti!
3: ¡Adelante!
1: ¡Adelante, George!
2: ¡Hey, gordo! ¿Cómo estás? Pues, honestamente, pues ya sabes que... me siento feliz, estoy contento, acaba de nacer... nuestra pequeña sobrina, ya sabes que pues la queremos, porque se quiere un chingo, carnal, y hemos estado ahí en las buenas y en las malas, y espero y pronto regresar para poder cotorrear juntos como cotorreábamos antes.
5: Ánimo, carnal, ánimo, ánimo. Sí, igual.
2: Tanto tiempo por acá y ya... se ha alargado, pero ahí en poco vamos a regresar.
3: ¿En dónde están?
2: La estoy hasta Estados Unidos, Pensilvania.
3: ¿Y tú, muñeco?
5: La capital del mundo, ciudad del cielo, Cihuatlán, Jalisco se llama.
3: Ok, qué bonito lugar.
1: ¿En Cihuatlán?
3: Sí, entiendo que entonces sí hay muchos kilómetros de distancia, ¿no?
5: Bastante.
3: Ni hablar, a veces toca.
1: ¿Y ya no se van a decir nada más?
5: Mucho.
2: No, pues yo nomás expresando mi felicidad con el canal no tengo ni palabra, la verdad, se me atoran las palabras en el gasmate.
1: Qué bonito. Heriberto, ¿algo que le quieras decir a Jorge?
5: Muchas gracias, ya sabe que el cariño es correspondido y muchas gracias, pues acabamos de... acaba de nacer mi bebé y está estrenando sobrina. Y muchas gracias por este detalle. La verdad te aprecia mucho.
1: Qué bonito. Bueno, pues aquí te dejamos la siguiente canción que con mucho cariño te dedica Jorge. ¿Cuál va a ser, George?
3: Dinos cuál.
2: Pues ahí te la coge mi carnal. Honestamente no tengo idea, que me ayude él.
1: ¿Cuál te gusta a ti, Heriberto?
5: Ay, cabrón.
1: Una que te guste.
3: A ver, si hablamos de cumbia, de son, de rumba, ¿te gusta a ti la rumba? ¿Te gusta a ti la cumbia o te gusta a ti ese son?
5: Una cumbia.
3: Una cumbia puede ser, sí, claro. Una cumbia.
1: Claro.
3: ¿Cumbia norteña? ¿Cumbia colombiana?
1: ¿Cumbia andina?
3: ¿Cumbia vallenata? ¿O cumbia chilanga?
5: Bueno, una cumbia norteña.
3: Cumbia norteña puede ser, puede ser.
5: Está buena esa.
3: ¿Cuál?
5: Mi yaquecita.
1: Mi yaquecita. Aquí está entonces, se las dejamos con mucho cariño. Y antes, una última pregunta.
3: ¡Ustedes!
1: Y nosotros vamos.
2: ¡Arriba, con los hijos de la mañana!
3: Ya dijo canijo.
1: Son las 6 de la mañana con 55 minutos.
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1: 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Oigan, viene minuto del saludo. Notas de audio al 5551-668-929.

0: Vamos pegando este pedacito.
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2: Son las 6 de la mañana, 59 minutos.
3: Es más, ahí te vas y me das 5 segundos. Ya son las 7.
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2: Venga.
3: Y la que buena.
2: Llegó el momento. ¿A quién quieres saludar? Mándalo por nota de audio a través del WhatsApp de la que buena, 5551-668929, para que pongamos tu dulce voz al aire.
3: Me parece perfecto, 5551-668929. Y así como nos vayan siguiendo en Instagram, los vamos a ir mencionando. Arroba Coco Alex Guzmán, cada kilo de oso, cada kilo de oso, Alex Guzmán, todo juntito.
2: Yeah.
3: Y arroba Luis Martínez el Gallo, arroba Luis Martínez el Gallo. Así como me vaya siguiendo, te regreso el follow. Venga, mi baby mix.
4: Aquí son a la cámara 2.9. Saludos, 5 de la mañana, parte de Beto Naucalpan. Un saludo para mi amigo el Ángel alias el Migajero. Gracias, que Dios les bendiga, bonito día.
3: El Migajero.
2: Abrazo para mi vida en Naucalpan, con todo gusto del mundo.
3: Como migajero que soy.
2: Como migajero que soy.
3: Échale otro.
5: Saludos desde Jocotepec, Jalisco. Ya vamos en camino al trabajo con esta lluviecita. Quiero mandarle un saludo a mi esposa, Brenda Elizabeth Flores López, que la amo muchísimo.
3: Brenda Elizabeth Flores López, te mandamos un abrazote, mija. Échale otro.
6: Un saludo para los de la Qué Buena. Desde aquí, desde Tulancingo, la banda de los panaderos. Estamos pendientes. Saludos.
2: Abrazo grande, panaderos de México. Con todo el gusto del mundo. Siguiente.
7: Un saludo para Chencho de...
2: Chencho Corleone.
3: Vale. Oye, saludos para Yamir Estrada, el arquitecto que nos anda escuchando. Saludos también por acá, por favor, para el Pata Reyes, o sea, Juan Carlos Reyes. Le mandamos un abrazo al Jean Charlie por estar sintonizando la Qué Buena, todo volumen. Y tenemos otro para acá, para Ángel González 09, que ya nos está siguiendo. Dice el Angelito González Cortés. ¡Qué óbola! Saludos, carnales. Un abrazo para Leo Gairo. Saludotes, Leo Gairo, Mart Jesus.
2: Yo saludo a Patas Reyes, a Ángel Rodríguez, para Monroy Héctor López, para Areli RMS, para Gibran Ruiz y para Ángel Pérez C.
3: Échale otro, baby mix.
8: Hijos de la mañana, me gustaría saludar a mi amigo Oliver, que no chambea, pero cómo se divierte.
3: ¿El Oli?
2: Así es como tiene que ser la vida, caramba, así descansadito. Muy bien, Blanco, felicidades.
3: Pensé que si chambear y estar aquí diciendo cosas. Échale otro, baby mix.
9: Saludos, saludos aquí desde Tapachula, Chiapas, la meritita perla del Soconusco, escuchando a los hijos de la mañana. Saludos, saludos, 94.7 FM.
2: Gracias, Flaco.
3: Saludotes, gordito, un abrazo. Oye, ¿tenemos uno más?
10: Buenos días, qué buena, buenos días. Mando un saludo a todos los clientes de la Pollería Tijeras en San Juan Totoltepec, Naucalpan, y también a todos los locutores de la Qué Buena.
2: Nah,
10: al Pollo, a la Wendy, al Mamut que está de vacaciones.
3: Eso, Tilín.
10: Al Coco.
2: Gracias.
10: A todos, a todos.
3: Camarón, pulpo y ostión, este fue
2: el Minuto del Saludo.
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2: Las 7:06.
3: 7 de la mañana, 6 minutos. Oye, comunícate para pedir tu dedicada al 5551-668-929. Estamos en vivo.
2: ¡Arriba!
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0: Llegó el momento de hacer una pausita, ya regresamos, quédate con nosotros, viene la reflexión, viene el ganalán, así que no te despegues y tenemos un tanque lleno de gasolina, obviamente aquí en Parriba con la Qué Buena.
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0: Son las 7 de la mañana con 12 minutos.
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1: Son las 7:20. 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
1: Hoy presentamos la reflexión del traje de payaso. Dicen que un día Dios bajó a la tierra, fue atraído por un aroma más dulce que los que había en el jardín del Edén. Esta búsqueda lo llevó hasta una humilde casa donde estaba un anciano que le abrió la puerta. Dios, en su forma humana, le dijo: "Hola, estoy aquí porque un exquisito aroma atrajo mi atención, y ese aroma se percibe justamente aquí en tu casa". El anciano le sonrió a Dios y le dijo: "Me parece muy extraño lo que usted me dice, señor, porque mi casa es muy vieja y mis muebles están muy desgastados. Seguramente se confundió. Aquí en mi casa nada debe de oler bien". Sin embargo, Dios insistió y le dijo al anciano: "La verdad, yo soy Dios, el creador de todas las cosas que existen en el mundo, y una fragancia tan agradable no podía pasar desapercibida para mí". El anciano quedó sorprendido por lo que acababa de escuchar y le abrió la puerta de su casa a aquel desconocido. Dios entró en la casa del anciano y en un rincón encontró una vieja caja de madera que tenía en su interior un traje de payaso. "Aquí está este traje de payaso, es lo que huele tan bien". El anciano miró a los ojos a Dios y le dijo: "Ese traje representa la peor vergüenza que me ha pasado en la vida. Un vecino hace muchos años no tenía dinero para comprar las medicinas que su esposa necesitaba, y yo junto con él nos pusimos a pedir dinero por toda la colonia. Nadie nos dio nada. Él se fue a su casa muy triste y yo me metí al bar. En eso un hombre completamente embrutecido por los humos del alcohol me dijo que por qué estaba yo tan triste, y le respondí que necesitaba dinero para que un amigo comprara las medicinas para su esposa. En aquel momento, ese hombre borracho sacó de su traje de payaso y me dijo que si yo me lo ponía y lo acompañaba por todas las calles del pueblo vestido de payaso, él me daría ese dinero. Un poco dolido acepté su petición. Sabía que todos en mi colonia me conocían y me verían disfrazado de payaso. Recorrimos todas las calles del pueblo y todos se burlaban de mí. Al final del recorrido, el hombre me dio el dinero que mi amigo necesitaba y él pudo comprar las medicinas para su esposa. Sin embargo, hasta el día de hoy, la gente me sigue recordando como el payaso del pueblo. Ese traje de payaso, amigo, tiene el aroma más exquisito que el jardín del Edén. Lo sé porque yo lo hice con mis propias manos, todo lo que está ahí. Y para mí ese traje te ha traído la salvación, para que estés conmigo siempre en la eternidad. Por eso, cualquier acto de amor desinteresado que hagas por una persona que lo necesite, será recompensado en esta vida o en el más allá. Cuando te desprendes de tu ego, de tu orgullo, de tu soberbia y de tu vanidad, y haces algo por tus semejantes, la recompensa no tardará en llegar. Sigue disfrutando la radio y que Dios te bendiga.

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2: Las 7.

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2: Vámonos, tendidos. La que buena, buenos días.
3: Hola, buenos días.
2: Hola, ¿quién habla?
3: Soy Romina Zamora Agonizantes.
2: Romina, por tus primeros 50 pesos te dejo con el Pupi.
1: Hola, Romina, ¿estás lista para jugar por 50 pesos?
3: Sí.
1: Ok, la pregunta es muy sencilla por 50 pesos, pon muchísima atención. Es de conocimiento general. Dime el nombre de las cuatro estaciones del año.
3: Otoño, primavera, verano y invierno.
1: ¡Sí! ¡Muy bien, Romina! ¡Felicidades! ¡Ya ganaste 50 pesos, papi!
4: ¡Felicidades!
1: ¡Vas por cielo! ¡Ahí te quedas!
3: ¡Voy por cielo!
1: ¡Adelante, Chumpollo!
2: ¡Por 100 pesitos, dime, por favor!
1: ¡Por favor!
3: ¡Por favor!
2: ¡Dime qué se celebra el 16 de septiembre!
0: ¡Cinco!
3: ¡El Día de la Independencia cuatro, Mexicana!
1: ¡Sí, muy bien! ¡La Independencia de México! ¡Ya tienes 100, Romina! ¿Vas por 150 o 20 quedas?
3: ¡Sí!
1: ¿Por 150?
3: Sí, por 150.
1: Ok, por 150 pesos es pregunta de matemáticas. ¿Cómo eres para las matemáticas?
3: Más o menos.
1: Más o menos, pues no sé si va a ser suma o resta, pero ¿cómo eres para las matemáticas?
3: Bien.
1: Ok, estupendo, prepárate. Tienes que responder una pregunta muy difícil de matemáticas. Romina, ¿cuánto es 5 por 5 más 5?
0: 5.
3: ¡30!
1: ¡Sí, muy bien! ¡30!
4: ¡Felicidades!
1: Ya tienes 150, ¿vas por 200 o ahí te quedas?
3: ¡Viva! ¡Voy por 200!
1: ¿Por 200 te pasa, Chumboyo?
2: Por 200 pesos, dime, por favor.
1: Por favor.
3: Por favor.
2: Dime.
1: Dime.
2: Al menos. Es más, te lo voy a poner todavía bien fácil.
3: Sí.
2: Dime tres animales ovíparos.
0: Cinco.
3: Gallinas.
0: Cuatro. Tres.
2: ¿Qué más?
3: Tortugas.
0: Uno.
3: Y...
2: A ver, ya no tienes comodín, ¿ok?
3: Ok.
2: Pero lo dijiste completo después del tiempo, entonces te lo llevas pero sin comodín, ¿ok?
1: ¡Estupendo! ¡Ya tienes 200 pesos, Romina! ¡Felicidades!
4: ¡Felicidades!
3: ¡Gracias!
1: ¿Vas por 250 o ahí te quedas?
3: Digo por 250.
1: Por 250. Esta pregunta será muy difícil. Pregunta de asociación, ¿preparada?
3: Preparada.
1: Si yo te digo, pon atención, el Ángel de la Independencia, el Periférico, el Zócalo, el Auditorio Nacional, la Torre Latinoamericana, el Paseo de la Reforma, ¿de qué estoy hablando?
0: Cinco. Cuatro.
3: ¡Ciudad de México!
1: ¡Sí, de la Ciudad de México! ¡Muy bien, Romina! ¡Tienes 250 pesos! ¡Felicidades! ¿Vas por 300 o ahí te quedas?
3: Diga por 300.
1: ¿Qué pasa, Chumpollo? ¡Premio mayor, Chumpollo!
2: ¡Por 300 pesos, dime, por favor!
1: ¡Por favor!
3: ¡Por favor!
2: ¡Dime! Te lo voy a poner todavía más facilita, ¿ok? Pero tienes que contestar bien.
3: Ok.
2: ¡Dime!
1: Ok.
2: ¿Cuántas carabelas eran en las que llegó Cristóbal Colón?
3: ¡Tres!
0: ¡Cinco!
2: ¡Ah!
4: ¡Felicidades!
1: La niña la pinta a sus amigas de la escuela.
2: ¡Muy bien!
1: ¡Listo, Romina! Te ganaste 300 pesos para tener felicidades, no nos cuelgues. Pero antes, dinos cuál es tu canción favorita para chavitos.
3: ¡Muchas gracias!
1: ¡De nada!
3: ¡La chica Yeye!
1: ¿La chica Yeye con Dana?
3: Sí, por favor.
1: Te la vamos a poner. Pero antes una última pregunta, Romina.
2: ¡Tú y nosotros vamos!
3: ¡Para arriba!
1: ¡Felicidades y gracias por marcar! Oye, Chumpollo, ¿de qué vamos a hacer el rap hoy?
2: Hoy el rap va a ser... ¡Que nos digan por nota de audio qué canción les gusta más y nosotros las vamos a rapear.
1: Va, ¿qué canción les gusta más y quién la canta?

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1: Yo.
2: Estamos listos para rapar.
1: Pirulipoy.
2: Me acaban de empezar a contar qué canciones gustan más.
1: Ok. El pirulipoy.
3: Hola, Pupi Chumpollito.
1: Hola.
3: La canción que me gusta más oír es René.
2: Ok, a mí también, Lara Campos, me parece que lo sé muy bien. La canción de René me gusta mucho. Una rana verde que suspira.

0: chiquitita.
1: ¡Qué bonita!
0: Tu chambita vamos a... Tu chambita vamos a... La abejita se rifa con las florecitas. Porque sin ella... No existe la fauna ni la flora. Te lo canto ahora. ¡Échale otro más!
1: ¡Ese me gusta!
2: Hola, Pupi, Chumpollito. Me llamo Paloma y mi canción favorita es Soltera de Shakira.
0: ¡Mi con Paloma!
1: ¡Wow! A mí también me gusta mucho la música de Shakira. Ya me contaron, muchos euros le van a devolver a mi Shakira. La canción de Soltera es buena, me parece súper genial. Y Shakira me gusta mucho porque canta fenomenal. ¡Uno más! ¡Uno más!
0: ¿Y a dónde vamos a...?
1: ¿A dónde vamos a parar?
3: Mi nombre es Emiliano y mi canción favorita es Ven a la carrera de Pocoyo.

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1: La pasamos súper rico y felicidades a Romina por ganarse sus 300 pesos. Regresamos pronto. Este es el patio de recreos de Pupicho un pollito aquí.
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1: Es 7:43.
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Que no se te haga tarde. 751 ya.

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1: Ya son las 7 de la mañana, 54 minutos. Oye, participa en el Ganalana. Comunícate 55-51-668-929. Acabando la siguiente canción, nos vamos con un Ganalana. Participa y llévate una lana escuchando La Qué Buena.

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1: ¡Billete, papá, billete! Llegó el momento de regalar una lanota. De una vez participa al 5551-668-929. La multilínea está disponible para que de una vez te reportes. Y nos vamos con la siguiente llamada. La qué buena, buenos días.
2: Buenos días.
1: Hola, ¿quién habla?
2: Consuelo.
1: Consuelo, te saluda el gallo, mi amor. Vas a arrancar por tus primeros 100 pesos. ¿Estás lista, preciosa?
2: Sí.
1: Ok, mi amor, te la voy a poner bien facilita, ¿ok? Por tus primeros 100 pesos... Te voy a dar una palabra y me tienes que cantar una canción donde venga esa palabra. ¿Ok?
2: Ajá.
1: Perfecto, mi amor. ¿La quieres fácil o difícil?
2: Fácil.
1: Pídelo como debe de ser, amor. Venga, va de nuevo, ¿ok? Gallito bebé, pónmela fácil, venga. Amor, repite después de mí. Gallito bebé, pónmela fácil.
2: Gallito bebé, pónmela fácil.
1: Ay, amor. Ahí te va. Facilita nomás porque lo pediste. Dímela cantando con la palabra amor.
0: 5, 4.
1: No es cierto que no sabes con amor.
0: 2.
3: Ay, por favor, si hay miles.
1: Bebé, no pasa nada. No pasa nada, ¿ok? Tienes comodín, pero no llevas absolutamente nada. Mi vida, ¿te cambio la palabra o quieres más tiempo?
2: Cámbiame la palabra.
3: No, nena, con amor había... ¡Amor!
1: ¡Amor!
3: ¡Amor!
1: ¡Nació de ti!
3: ¡Nació de ti!
1: ¡Nació de mí!
3: ¡De la esperanza!
1: ¡Pero no pasará! ¡No pasará!
3: ¡Amor, amor! ¡Que te pintas de cualquier...! Había miles con amor.
1: Mi vida, yo era el amor de su vida. No pasa nada, no pasa nada, ¿ok? Mi vida, ¿fácil o difícil? No, amor, pídelo como debe de ser, mi niña.
2: Gallito bebé, ponme la fácil.
1: Más fácil. Dímela cantando con la palabra vida.
0: 5.
2: Vida, no
0: 4,
2: te vayas, no me hagas.
0: 3, 2, 1.
4: Mira, cállate, mejor.
1: No, pues no. Mi amor, te mandamos un besote. En la historia, de verdad, ni Nabor se quedó con cero pesos.
3: No, ponle, Nabor es mi fan en tus redes sociales.
1: Son las 8 en punto de la mañana. Participa y gana en el Gana Lana.
3: Qué bárbaro.

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1: Son
2: las 8:04
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2: Hay billetes en la que buena. Y si quieres ganar, es muy fácil, marca 5551-668-929.
3: 5551-668-929, la multilínea para que participes, te lleves un dinerito, arrancamos por 100, de 100 en 100 se ganan miles y wow. Nos vamos con la primera llamada.
2: Bueno, buenos días, ¿quién habla?
4: Hola, buen día, Iván Rubio.
2: Iván Rubio, ¿de dónde nos llamas?
4: De Guadalajara.
2: Bienvenido, Guanatos, para jugar. Vas por 100 pesos. Tu primera pregunta la tiene el Gallo Martínez.
3: Amor, te doy una palabra. Me cantas una canción donde venga esa palabra. ¿La quieres fácil o difícil?
4: Gallito bebé, ponme la paz.
3: Amor. Ahí te va, mi gordito. Dímela cantando con la palabra.
5: La palabra.
3: Tú.
5: Tú. Cinco.
4: Cuatro, tú que conoces mi forma tres, de sentir, dos, mi forma de llorar, ya
2: no,
4: está,
2: no,
4: mi forma de reír, ya no, está, mi forma no, de...
3: Pero le echo no, sentimiento, no, yo digo que le de
2: no,
3: champú.
2: Pues es que no, a ver, ¿qué palabra le diste?
3: Y tú que conoces mi forma de ¿no? sentir.
2: ¿En dónde dice y tú que conoces mi forma de sentir?
3: Sí, en la canción sí dice eso.
2: ¿Así no dice?
4: Forma de
2: ¿no? Sí. ¿No dice y tú que conoces mi forma de sentir? ¿Jamás dice así?
3: A ver, ponla. Baby Mix. ¡Aquí, papi!
2: ¡Acá! ¡Ponte! ¡Ponte audífonos y voltea para acá!
3: ¿Forma de sentir de Pedro Fernández? El Baby Mix está saludando a la Alexis.
2: Ay, santa madre.
4: Ay, no.
3: A ver. Adelántale. A menos, un poquito menos. No. Ahí está. ¿Qué volé?
2: ¿Solo tú?
3: Bueno, pero él empezó en tú que conoces mi forma de...
2: No, yo digo dijo, que sí. Él dijo, a ti que conoces mi forma de
3: sí.
2: sentir.
3: No, dijo y tú. Sí, eso sí dijo y tú. La neta sí dijo y tú. O sea, no es por defenderlo.
2: Pero la canción no dice y tú.
3: Y empezando que vamos por 100 pesos, considero que sí.
2: Yo digo que sí, pero sin comodín.
3: No manches, ¿qué opinas?
2: ¿Ya lo perdió?
3: A ver, ¿qué dice la productora?
2: Seamos francos, la cantó mal.
3: Es que no está Padilla, si no habría... Que sí se la damos por buena, dice la produ. Además va por 100 varos.
2: Pues sí, pero ya había perdido el comodín.
3: Yo digo que sí le echó sentimiento, ¿eh? Bueno, ya para la siguiente ya no hay chance, ¿eh, compa?
2: Tienes aún comodín. ¿Vas por 200 o ahí te quedas? Aún tienes comodín.
4: Voy por 200.
2: Va, por 200 pesos, pregunta de cultura general. Dime... Al menos dos de los tres tipos de triángulos.
4: Triángulo isósceles y triángulo cuatro, equilátero.
2: Tres, ok, perfectamente. ¡Sí! ¡Felicidades! Hermano, ya traes 200 en la bolsa y aún conservas comodín. Vas por 300 o ahí te quedas.
4: Vamos por 300.
2: Por 300 pesos, Gallo Martínez.
3: Amor, no lo vais a regar. Fácil o difícil.
4: Bebé, ponme una bien facilita, por favor.
3: Gordo. Dímela cantando con la palabra. ¿Dónde?
5: Cinco.
4: ¿Dónde cuatro, estás tú?
5: Tres.
4: ¿Qué tal si tú?
5: Dos,
4: na, ¿qué tal?
5: Uno.
4: Si yo,
3: no, amor, esa okay, sí no es. Esa sí no es.
2: Ya no tienes comodín. ¿Quieres más tiempo o quieres otra rola?
4: No, ponme otra.
3: Es que no es dónde, es cómo estás.
2: Bárbaro.
3: Y la palabra. Pero bueno.
2: Bárbaro.
3: No pasa nada, ¿ok?
2: Si quieres, también se la damos por buena de una vez.
3: Esa sí la regó.
2: Andas
3: sí,
2: muy complaciente.
3: Ahí sí, yo la verdad te doy la razón. Vámonos entonces, te la cambio, amor. Fácil o difícil.
2: Ya no tienes comodín.
3: ¿Ya colgó? No manches. No, se le cortó la llamada.
2: ¡Ya nos colgó!
3: ¿Por qué no le echan otros 20 varos más de saldo, hombre?
2: ¡Ya nos colgó!
3: Hay paquetitos hasta por 50 pesos que te dan hasta 150 gigabytes.
2: Ay, no, sí. Nada más te dan 3 gigas.
3: Ah, estoy cotorreando. Pero bueno, ¿qué horas son?
2: Las 8:11, aquí están los tucanes.
3: Los tucanes de Tijuana. Se llaman Damos Ready, estás escuchando para arriba con la que buena. 8:11.

0: Oigan, llegó el momento de hacer una pausa. Regresamos, quédate con nosotros. Estamos en vivo, esto es...
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2: 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Regístrate en el WhatsApp con tu nombre, tus canciones y la foto de tu auto estéreo.
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0: En México a las 8 de la mañana con 15 minutos. ¡Que no se le haga tarde!
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1: Son las 8:23, señoras y señores.
2: Pero queremos la mano arriba.

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2: Hay que ganar billetes y de 100 en 100 se hace la lana aquí en La Qué Buena.
1: ¡Échale otro!
2: Hola, buenos días. ¿Quién habla?
3: Sí, suena La Qué Buena 92.9. Habla Pedro.
2: Hola, Pedro, ¿cómo estás?
3: Bien, gracias.
2: Mi querido Pedro, ¿estás listo para jugar?
1: El Pedro.
3: Sí.
2: ¿Estás consciente que vas por 100 pesos?
3: Por 100.
2: ¿Que ahí arranca todo?
3: Todo.
2: Va. Entonces, por 100 pesos te pasó el gallito, Martín.
1: El Pedro. Mi querido Pedro, ahí te va facilito, mi amor. Te doy una palabra, me cantas una canción donde venga esa palabra. ¿La quieres fácil o difícil?
3: Gallito bebé, pónmela fácil.
1: Amor. Gallito bebé. Dímela cantando con la palabra por.
0: 5, 4, 3, 2, 1.
3: Que he cambiado mi forma de ser por ti. No hay mañana.
2: Pues mira, hay muy buenas intenciones, pero creo que hay una muy, muy pobre ejecución. Sinceramente te comento que has perdido el comodín, ¿verdad? Pero tú escoge, ¿quieres más tiempo o quieres otra rola?
3: Sí, otra rola.
2: Papito, eran tus primeros 100 pesos, gallo vas.
1: Mi rey, ¿fácil o difícil?
3: Gallito bebé, más fácil.
1: Más fácil todavía. Más fácil, ahí te va. Dímela cantando con la palabra es.
0: 5, 4.
1: Es.
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1: es,
3: mi barca.
1: Es. Eres. ES. Es.
2: Bueno, te mandamos un abrazo gigantesco. No, cuídate muchísimo. No. Que Dios te bendiga. Tómate una selfie. La subes a tus redes sociales y que digas, salí mucho peor.
1: ¡Qué peor! Y es por ti que yo vivo soñando. Pero bueno, no pasa nada.
2: ¿Ya está siendo feo por el Nabor?
1: Ay, de veras. Son las 8 de la mañana con 32 minutos. Esto es para arriba con La Qué Buena. Somos el Cocodrilo Guzmán, Luis Martínez el Gallo, a nombre del Mamut Padilla. Vamos para arriba todos los días por La Qué Buena en cadena.
2: Bye.

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1: My people, ha llegado el momento de presentarte el Zodiaco esta mañana en voz de nuestra Diabla. La Diabla Coronel en este bonito día tan locochón. ¡Adelante! ¡Adelante, Diabla!
2: ¿Qué tal, amigos? Iniciamos de nuevo. Si no, soy Zodiacales con la Diabla Coronel aquí en La Qué Buena. Y bueno, vamos a comenzar ya con las predicciones de cada signo zodiacal. El día de ayer estábamos hablando de las virtudes de cada signo zodiacal. El día de hoy te voy a hablar dos números, dos cartas. ¿Cuál es la ventaja y desventaja de cada signo zodiacal esta semana? Así que vamos a empezar con Aries. Aperturamos con la carta 7, que es ventaja, y la carta 2 quiere decir que el número 7 va a ser regente esta semana, con la sanación económica, salir de deudas y tener una estabilidad más favorable económicamente. El 2, que te va a regir esta semana, va a ser negativo en la cuestión de salud. Ten mucho cuidado con el estrés, la carga emocional y la carga laboral. Para mi querido Tauro, tenemos el número 611, 11 positivo. Estamos hablando del carácter, el genio. Vamos a tener más estabilidad emocional y de tu carácter vamos a tener esa tranquilidad para tomar las decisiones necesarias. En el número 11 es negativo. Aquí tenemos que tener mucho cuidado de no estar perdiendo oportunidades de trabajo o oportunidades para tener una evolución laboral. Para el siguiente signo zodiacal, que es Géminis, con favorable 2, negativo 3. En este caso, es más la situación que tienes que repensar y recalcular bien todas las situaciones que has estado haciendo. Probablemente vamos a estar ya dándonos topes de cabeza por cosas que tú estás provocando y esto va a afectar de manera temporal en las próximas semanas. Vámonos con el siguiente signo, que es Cáncer. Tenemos a favor el 4 con negativo 12. Aquí la situación de hablar, negociar, todo lo que sea proyectos, negociaciones, crecimiento en cosas de proyectos personales, emprendimientos, es totalmente favorable para ti, así que va en evolución. Y en el negativo tienes que ser menos inmaduro y menos incoherente con las cosas que dices, piensas y haces. Vamos con Leo. 10-3, favor 10, quiere decir que la salud espiritual y física empieza con una sanación favorable para ti. En el 3 negativo, pérdida económica y pérdida de rumbo. Ten mucho cuidado porque estos días vamos a estar con esta situación. Y vamos con Virgo. Terminamos con Virgo con, mira, el 1 favorable y el 3 negativo. Vaya que sí. 1, éxito, fortuna y buena apertura en tus caminos económicos y laborales. En el número 3, negativo, relaciones amorosas. Tienes que buscar o tienes que ver cuál es el valor que estás dando tú a tu tiempo, tu compañía y tu amor por personas que no merecen ni un minuto de ti. Así que tienes que pensar qué estás haciendo o con quién estás compartiendo parte de tu vida. Y bueno, estábamos hablando sobre las predicciones entre Peso Pluma y Kenia Oz. Se había sospechado una posible separación. Según las cartas con la numerología 5-9, que fue en la apertura que salió con Peso Pluma, totalmente falso. La situación con ellos es una situación de crecimiento y evolución. En el caso, vamos a enfrentar más bien una próxima maternidad y paternidad, tanto de Kenia como de Peso Pluma. Esto es antes de estos próximos 6 meses, donde vamos a conocer esta hermosa noticia y la estamos prediciendo aquí en La Qué Buena. ¿Con quién? Con la Diabla Coronel. Así que esperamos próximo embarazo con Kenia Oz y Peso Pluma. Regresamos aquí en La Qué Buena.
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3: Son las 8:40.

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1: Estimado perrino de la mente, tiquitique, escúchame bien. Para nadie es un secreto que lo que vamos a decirte ahora mismo, lo que te depara el destino para ti, para los astros en tu signo zodiacal. Escucha muy bien, te entrego a la Diabla Coronel para que ella te explique perfectamente lo que hoy te toca. Adelante, Diabla.
2: Bien, continuamos aquí con Qué Buena, con los signos zodiacales y los regentes numerológicos. Es muy importante cómo sacar tu numerología o, si quieres, una predicción numerológica. Es muy sencillo. Vamos a sumar todas las letras de tu nombre y te va a dar un número. Y después vas a sumar todos los números de tu fecha de nacimiento. Ejemplo, si naciste el 30 de agosto de 1984, vas a sumar 3 más 0, que es el 30, 0 más 8, que es el mes, y 1 más 9 más 9 más, de 1 más 9 más 8 más 4, que es el año. Vamos a sumar esta cantidad junto con las letras y podemos enviarlo vía WhatsApp para que puedas tener tu predicción. Más bien, el día de hoy, todas las personas que nos escriban en Instagram de la Diabla Coronel van a tener su predicción numerológica o bien también por número telefónico, que es el 55 65 08 96 25. Libra, vamos a continuar con Libra, con esta numerología, con una apertura 1 7. La salud es lo negativo para ti, mi querido Libra. Apertura y conocimiento en nuevas áreas es favorable y bastante bueno para tu evolución. Vámonos con Escorpio, con numerología 12-6. 12-6, Escorpio, no debes de... En el caso de 12 es bueno porque estamos hablando de el crecimiento y el desarrollo completo de la persona o del ser humano. En el número 6 no estás disfrutando... Tienes que vivir sin tabús, tienes que vivir libremente, tienes que disfrutar el momento, el espacio, pero también no puedes esperar o no puedes permitir que las personas te puedan condicionar o te quieran manipular, así que pon límites. Y fíjate, mi querido Escorpio, para Sagitario, con la numerología 6-10, en este caso estamos con dos signos positivos con bastos, el 6, y con bastos, el 10. Habla Sagitario que vamos a reencontrar el camino que hemos perdido en todas las situaciones, ya sean profesionales, de amistad, de familia, y es una numerología que vamos a estar gozando de esta bendición por largo tiempo. Y vamos a un Capricornio con numerología 5-7, en favor, el 5. Habla aquí que vas a ser un poco, o vas a empezar con esa humildad, esa sencillez, esa característica de tu carácter que te puede llevar a muchos lados, pero el número 7 negativo va a pérdida económica y pérdida laboral, así que ten mucho cuidado, mi querido Capricornio. Para Acuario, numerología 1-11, muy buena numerología. En este caso, Acuario, no tenemos nada negativo, al contrario, tenemos que aprovechar las situaciones positivas que vienen para ti, y más que vas a empezar a posicionarte en los lugares donde tanto has deseado. Para mi querido Piscis, con el 3-1. Si no controlas esa bipolaridad y el constante cambio de decisiones, el número 3, que es positivo, se puede tornar negativo. Sé directo, sé concreto, mantente firme en lo que tú estás decidiendo, porque esas indecisiones pueden causar mucho atraso, tanto económico, emocional y espiritual. Nos escuchamos el día de mañana, mi gente. Mañana jueves vamos a tener cómo saldar las deudas con una ofrenda muy pequeña en nuestro Instagram oficial. Así que síganos en redes sociales. Nos escuchamos mañana aquí en La Qué Buena.
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1: Son las 8:48.
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0: Son las 8:51.
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3: ¿Qué tal, amigos? ¿Cómo están? Les saluda Juan Carlos Chiñas, el zorro fresa. Y ahora les voy a presentar Las Qué Buenísimas de esta semana. Lugar número 5. Osadía. Eden Muñoz y Cristian Castro.

0: Estas fueron las que buenísimas de esta semana, los 5 primeros lugares. Yo soy Juan Carlos Chiñas, el Zorro Fresa. 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

0: ¡Buenos días, Guadalajara! Miércoles 3 de junio, señoras y señores, miércoles 3 de junio, soy Rafa Valles, el Rafa Mouse. ¡Muy buenos días! ¡Ay, ay, ay! Que está nublado, que se sofoca, que mete la ropa, que saca la... Que arremángala, reempújala así. Que arremángala, reempújala, no. Señoras y señores, muy buenos días. Esto es Puras Buenas. Gracias por escucharnos en su carro, en el transporte público, en el Uber, en el Didi, en el taxi, en el trabajo, en la casa, donde anden. Que Dios me los bendiga. Al micrófono en su servidor, Rafa Valles, el Rafa Mouse. Y en los controles, mi queridísimo Marquiño Urbar. Atención, porque el día de hoy, boletos para Gloria Trevi, boletos para la Dinastía Elizalde, boletos para marca registrada. Quédate con nosotros y participa. Solo regístrate al WhatsApp 33-36-15-17-72. Nombre completo y el de tus tres rolas favoritas. Si quieres una rola, pues bien fácil, ¿va? Mándame una nota de voz, cómo te llamas, en qué columna me escuchas, qué canción quieres y aquí suena.
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0: Así es, vámonos con esta rola. Muy buenos días, súbele.
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0: 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Arrancamos totalmente en vivo. Muy buenos días, Guanatos. Soy Rafa Valles, el Rafa Maus. Continuamos. ¿Qué dicen por acá? Échale, échale.
1: Aquí suena La Qué Buena, mi Rafa Maus. No, pues pon una rolita, un saludito aquí a Toluquilla. Andamos en friega soldando con este aguacero. Una canción de la banda El Cerrito, por favor. La que sea está buena. Gracias. Aquí suena La Qué Buena.
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2: Les recuerdo, pidan sus rolas al 33-36-15-17-72, nombre completo. O no, vean nomás cómo le dicen, que el chucho, que el tuercas, que el dedote, es como quieran. Y aquí suena
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2: ¿Qué dicen por acá?
3: Aquí suena la que buena 97.1. Aquí andamos reportándonos desde la colonia Ferrocarril, el Paco Loco y el Chino de Puerta Real de Tlahoyoc. Pues queremos mandar un saludo a toda la gente chambeadora, que a pesar del clima andamos firmes. Y queremos ver si nos puedes complacer con la rola de Lluvia en tus pestañas de Virlán García. ¡Chao, chao, chao!
2: Son las 9:07.
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2: ¿Qué tal, Rafita? Muy buenos días. Habla tu amigo Richard. Aquí andamos en el Uber. A ver si me puedes poner una canción de Julio Preciado. La de Si Quieres, por favor. Y me dio un gusto saludarte en el evento de San Juan de Dios.
3: ¡Qué agradable sujeto!
2: Un saludo. Y aquí suena La Qué Buena, 97.1.
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2: Estamos en vivo, una rolita más, puras buenas, súbele en vivo, muy buenos días, hoy es miércoles.
3: Aquí suena la que buena 97.1, mi Rafa. Muy buenos días, con esta lluvicita que se antoja, Rafa. Un cafecito, en compañía de lo que haya, un café, un pan, un té, lo que sea, ¿verdad, mi Rafa? Rafita, compláceme con una canción desde acá, desde Real del Valle, de parte del Dagas, para todos los compañeros y compañeras. A mis pacas, decirles que pues ni modo, hoy tocó chingarles y lloviendo. Y pues, compañeros, apretado, vale, no se apuren, no más vayan ni marquen, y ya se regresan a encerrar, chicos. Yo les autorizo. Rafa, compláceme con una canción. La de Todo lo Fue, por favor. Buen día, gracias.
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4: Son las 9:15.
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1: Mitad de semana, señoras y señores, continuamos con Puras Buenas. 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
2: Aquí suena La Qué Buena 97.1. Miró, vamos. Buen día, buen día. Acá es cuando estoy con la canción de Tu Lunarcito. Lo escuché de esta vez, Santa Margarita. Éxito y bendiciones.
3: Son las 9:19.
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2: Aquí suena la que buena 97.1. Buenos días, Rafa Maus. ¿Pudieras complacerme con la canción de 10 kilómetros, por favor, de Lastilleros, si eres tan amable? Te escucho a bordo de una unidad del transporte público. Saludos para todos de parte del odioso. Gracias.
3: Ya son las 9:22.
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1: Estamos en vivo, una rolita más, puras buenas, súbele en vivo, muy buenos días, hoy es miércoles.
2: Aquí suena La Qué Buena, 97.1. Saludos desde Mississippi, todo Guadalajara. ¿Me puedes complacer con la canción de Nunca se acabó el encanto de Banda La Costeña, por favor?
3: Ya son las 9:24.
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1: ¿Qué onda, Rafa Maus? Te saluda Beto Codina desde el Qué Buen Cóptero con el reporte vial. Saquen la lancha porque las tormentas inundaron la ciudad. Tenemos afectaciones severas y tráfico detenido en Periférico Sur rumbo a López Mateos, en el puente de Mariano Otero y Periférico, y en la lateral de Periférico Viejo a la altura de Coyula. También están bajo el agua el ingreso por carretera a Chapala en El Zapote y toda la zona de la Central Nueva. Este caos ya colapsó la autopista y la vía libre a Zapotlanejo, con rumbo a Lázaro Cárdenas, que avanza a cuentagotas hacia los Arcos del Milenio. Además, extremen precauciones por choques en R. Michel y Héroes Ferrocarrileros entre un camión urbano y un particular, y otro más en Avenida Hidalgo y Manuel M. Diegues. Yo soy Beto Codina y recuerda, si el tráfico no se mueve, muévete tú, pero con cuidado.

0: Ya son las 9:28.
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17: Arrancamos totalmente en vivo. Muy buenos días, Guanatos. Soy Rafa Valles, el Rafa Maus. Continuamos. ¿Qué dicen por acá? ¡Échale, échale!
18: Ándame, Rafa Maus. Buenos días. Y reportándome desde Luisiana, tu compa Mario. Te mando saludos. A ver si me podías complacer con la canción de Difícil de Raúl Beltrán. Y un saludo para todos los cofiteros de acá de Luisiana.
17: Son las 9:34.

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2: Aquí suena La Qué Buena 97.1. ¿Qué onda, mi Rafa? Buenos días. Quiero complacer con la de Vanidosa de Pisillos. Y un saludo para el Pollo, para el Maníaco, para Leo y para Don Cuco. De parte del compa Lalo.
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1: Estamos en vivo, una rolita más, puras buenas, súbele, en vivo, muy buenos días, hoy es miércoles.
2: Aquí suena La Qué Buena 97.1, muy buenos días, mi compita Rafa Maus, ¿cómo estás? Aquí en este día, con lluvia. Saludos a mis compañeros de trabajo que aquí te están escuchando, a Cristi, a Gaby, a Nancy, a Mago, a Don José. ¿Me puedes complacer con una canción? Jardín Olvidado de Banda La Peña. Saludos especial al vocalista Javier Cabrera. Y esta canción va dedicada para Cristi, que aquí te está escuchando. Y aquí suena La Qué Buena 97.1.

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1: Señoras y señores, muy buenos días. Continuamos. Saludos a la raza que va en el tráfico de López Mateos, a la raza que va en el tráfico de Periférico de Guadalupe, a la raza que va en el tráfico de Avenida Patria. Manejen con precaución, el suelo está húmedo, obviamente todavía sigue lloviendo en algunas partes de la ciudad, en algunas otras partes está chispeando y en algunas otras partes no está lloviendo. Así es que continuamos con música. ¿Qué está pidiendo y quién? Vamos a escucharlo. ¡Súbele!
2: Aquí suena la que buena 97.1.
1: Hola, buenos días. Rafa,
2: buenos días. Soy Julia, escuchándote.
1: Mi chula de chulas, hombre.
2: Riquísimo, nublado y lluvioso. Quiero ver si me pones una canción de Cornelio Vega. Okay. Se llama Fue un error amarte. Y aquí suena la que buena 97.1.
1: Con todo gusto y saludos al padre Pedro que nos está escuchando. Le mandamos un abrazo. Padre, ya hace falta que me confiese. Le mando un abrazo fuerte. Son las 9.44. 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
1: Vámonos, familia, con más música sabrosita para la lluvia. ¿Quién la pide?
2: Hola, Rafa, buenos
1: días. Hola, buenos días.
2: ¿Me podías complacer con una canción de Ramón Ayala, Un Rinconcito en el Cielo?
1: Ok.
2: Saludos, y aquí suena La Qué Buena 97.1.
1: Son las 9:47, ya vienen boletos para marca registrada. Súbele, aquí suena
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1: Señoras y señores, continuamos en vivo y esta intervención solamente es para decirles que vamos a ir con una buena rola. Y terminando esta rola que vamos a escuchar a continuación, tengo boletos para marca registrada. Lo único que debes de hacer es mandarme tu nombre completo y el nombre de tus tres canciones favoritas a nuestro WhatsApp. 33-36-15-17-72, 33-36-15-17-72. Así como lo oyes, así como lo escuchas, estamos listos, señoras y señores. ¡Vámonos con música! ...33-36-30-08-79... ...33-36-15-17-72... Esta música es de marca registrada. ¡Súbele!
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1: ¿Quieres en líneas telefónicas timbrando? 33-36-30-08-79... ...33-36-15-17-72... Y vámonos por la línea telefónica. ¿Cuál será? Vámonos por la línea número 30, por favor. Muy buenos días, La Que Buena.
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1: ¿Quién habla?
3: Ana.
1: Ana, ¿cómo estás?
3: Muy bien, ¿y tú?
1: También bien, ¿por qué estás emocionada, Ana?
3: Porque me voy a ganar unos boletos.
1: ¿Y cómo sabes?
3: ¡Ay! ¿Y si no, me digas eso?
1: ¿Y si no te los ganas?
3: Ay, no. Sí, Rafa, por favor.
1: Quita el altavoz primero, chaparrita, porque luego me vas a enojar, no te manches.
3: Ya.
1: Oye, a ver, ahora sí. Cuéntame, ¿a qué hora te registraste?
3: Me registré a las 9:52.
1: ¿Y a qué te dedicas, pues? ¿Qué haces?
3: Al hogar.
1: ¿Sí? ¿Al hogar de quién?
3: Al mío.
1: ¿Sí? ¿Segura?
3: Sí.
1: ¿No tienes varios hogares?
3: No, nada más el mío.
1: ¿Te escuchas medio canija de las que tiene varios hogares, eh?
3: Ah, no, claro que no. Nada de eso.
1: Perfectísimo. A ver, vamos a hacer algo. Vamos a hacer algo. Te voy a poner un pedacito, una rola, y tú tienes que poner mucha atención.
3: Ok.
1: ¡Adelante!

0: ¿Andas preguntando por ahí y enviándome tuchones? Es el inciso A. ¿Enviándome el inciso B, tus besos cachondos? ¿O solicitudes? Es el inciso C.
1: Inciso C.
0: ¿Cuál inciso? Inciso ese apellido, no sea así. Nacaranda, ¿usted qué le inciso? Inciso. A ver, repita conmigo.
1: Sí.
0: In.
1: Inciso.
0: ¿Al inciso? No, no, inciso.
1: Inciso.
0: Eso. Sí. ¿Quiere ver a marca registrada o no, pues?
1: ¿Mande?
0: ¿Quieres ver a marca registrada?
1: Sí, claro que sí.
0: ¿Quieres ver a Fidel así de cerca,
1: sí,
0: así de...
1: Sí, sí, claro.
0: Decirle,
1: que sí.
0: Ven para acá, Fidel.
1: Sí.
0: Imagínate que lo tengas así de frente. ¿Qué le dirías a Fidel?
1: ¡Ay, te amo! Eso
0: no, pero si le haces... ¡Ay, se va a asustar! No te manches. ¡Son tuyos los boletos!
1: Sí, gracias.
0: ¡Te vas a ver a la marca registrada!
1: Sí, gracias.
0: ¿En qué colonia vive, chaparrita hermosa?
1: En Patria Nueva.
0: Y en Patria Nueva todo mundo grita.
1: Aquí suena la que buena, no
0: es de... Eso, mi niña hermosa chaparrita.
1: Gracias.
0: Emocionada, no me cuelgues, vamos a tomar tus datos. Yo me voy a la pausa, pero antes les quiero platicar que tengo más boletos en un ratito. Así es, así como lo oyes, así como lo escuchas. Ya viene. Ya viene llamando y ganando millonario. Lo único que debes de hacer es mandar un WhatsApp al 33-36-15-17-72. Nombre completo. Y el de tus tres rolas favoritas. ¿Te late? Estamos en vivo, Guadalajara. Soy Rafa Valles, el Rafa Maus. ¡Vámonos! Está lloviendo, manejen con precaución. Al volver, boletos para la Dinastía Elizalde y marca registrada y Gloria Trevi. 9.55.
2: La temperatura
0: 25 grados.
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0: en vivo, Guadalajara. Muy buenas rolitas el día de hoy y mucha lana, porque esto es Llamando y Ganando Millonarios. Son las 10 en punto. Soy Rafa Valles, el Rafa Mau. Solo mándame un WhatsApp: 33-36-15-17-72. Dime cómo te llamas y cuáles son tus tres rolas favoritas. De esta forma, participas por mucha lana. Solamente al contestar vas a gritar muy fuerte. ¡Aquí suena!
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0: Vámonos con este señorón de nuestra música. Eres Cari León. Y esto se llama Tú. Te di todo.

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1: Son las 10:04.
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1: Continuamos en vivo, Guadalajara. ¿Cómo estamos? Soy Rafa Valles, el Rafa Mouse. Día lluvioso. Oigan, vamos a escuchar en este momento lo más reciente de Junior H y Gael Valenzuela. Se llama Mis Llamadas. 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Yo soy Rafa Valles, el Rafa Mouse, y aquí suena
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0: Oigan, les di tiempo para que se comunicaran, porque esto es Llamando y Ganando Millonario. Y tengo lana, mucha lana para ustedes. Muy buenos días, Guadalajara, ¿cómo estamos? De este lado del micrófono, te saluda Rafa Valles, el Rafa Mouse. Y traigo mucha lana para ti. Así como lo oyes, así como lo escuchas. Esto es Llamando y Ganando. Líneas telefónicas facilísimas. Quiero esas líneas telefónicas timbrando. 33-36-30-08-79-33. 36-15-17-72. ¿Ya? ¿Todo bien? ¿Ya se comunicaron? ¿Quieren ganarse lana? Buenos días, la que buena. La que buena, bueno, buenos días.
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0: ¿Estás listo? ¿Estás bueno. listo? ¿Estás bueno, listo bueno. o no?
1: Sí.
0: Quita el altavoz, por favor.
1: Espérame, es que vengo manejando, me lo quito.
0: Pues es que si no, no puedo hablar contigo, carnal, porque vamos
1: ya a... Ya lo quité.
0: Atención. No, ahí me sigo escuchando doble.
1: No, ya lo quité.
0: Bueno, bájale el volumen poquito.
1: Sí.
0: Atención.
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0: Esto es El Doble o Nada. Tendrás 5 segundos para que me digas cómo se llama y quién canta las siguientes canciones. No hay tregua. No, solamente tienes una oportunidad de equivocarte.
1: Apriétale ahí.
0: Espérate, apriétale a dónde.
1: A media.
0: ¿Vas a ponerme atención o no?
1: Sí, claro que sí.
0: Ah, entonces, que le apriete a medias. Ponga usted pues atención acá a la llamada. Usted ponga atención acá a la llamada. A ver.
1: Échamelo.
0: Compa, si pone el Bluetooth, no vamos a poder hablar.
1: No, ya lo pagué. Como vengo manejando, lo pagué.
0: Ok. Atención, mi compa, por sus primeros 50 pesotes. ¿Quién canta y cómo se llama este rolonón que suena? ¡Ah, sí!
2: 5, 4, 3, 2, 1.
0: ¿Qué pasó? ¿Ni el intento hiciste? Bueno.
1: Mande.
0: Pues, ¿cómo que mande? ¿Cómo se llama la canción?
1: Loco de Alejandro.
0: ¿Y por qué no la dijiste en los 5 segundos?
1: Porque venía manejando y ya iba a chocar, mi Rafita.
0: Ah, bueno, pues mejor estaciones, ¿eh? Para que no choque, me marque luego. ¿Va? No quiero que vaya a chocar, carnal. Le mando un abrazo. Estaciones y márqueme. La que buena, buenos días.
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0: Necesito que tú estés estacionada. ¿Estás estacionada?
3: Bien estacionada.
0: Ok. ¿En dónde? ¿Con quién estás estacionada?
3: Aquí en mi trabajo.
0: ¿Con unos hombres?
3: Con dos.
0: ¡Ay, ay, ay, cochinota! Atención, chaparrita, ya te la sabes, porque esto es... ¿Ya está lista?
3: Ya.
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0: Por tus primeros 50 varos, ¿cómo se llama y quién canta esta rola que suena así?
2: ¡Cinco!
3: Bandido de Ana Bárbara.

0: ¿Quién te está soplando?
1: Aquí está mi esposo a un lado en mi trabajo, trabajamos juntos.
0: Ay, oh, qué bueno, ¿te hartas?
1: Está mi patrón y mi esposo.
0: Ay, ay, ay. Cochina, ya están muy liberales hoy en día.
2: Mami, que no viene.
0: ¡Tienes 50 varos! Si te van a soplar, por lo menos que sea la discre, mija, que no sean tan así.
1: Sí, ¿verdad? Que no se escucha acá en el oído, ¿verdad?
0: Oye. Ya tienes 50 pesotes, chaparrita. ¿Te los quedas o vas por 100?
1: Voy por 100.
0: ¿Quién canta y cómo se llama esta rola que suena así? ¿Estás lista?
1: Sí.
0: Quita el altavoz, otra.
1: Ay, no tengo altavoz, más bien déjale bajo al radio.
0: Ah,
1: ¿no?
0: Poquito. Yo que te quiero acá consentir y tú que no sí, te ¿verdad? Dejas. ¿Ya está lista?
1: Ya.
0: Ok, chaparrita. Por 100 pesotes, chaparrita hermosa de mi corazón, de mi vida y de mi amor. ¿Quién canta y cómo se llama esta rola que suena así?
3: 5.
1: Alejandro Fernández.
3: 1.
0: ¿Qué?
1: Alejandro Fernández, Nube Viajera.
0: Ah, te entendí, Nube Negra, dije, hoy no. La otra.
1: No, Nube Viajera.
0: Ya tengo para ti 100 pesotes. Ajá. ¿Te los quedas o vas por 200?
1: Voy por 200.
0: ¿Quién canta por 200 pesos y cómo se llama este rolonón que suena así?
3: 5.
1: San Lunes, es bueno, la Tracalosa.
0: ¿Y la canción?
1: San Lunes.
0: No me regañes, no, no me regañes. No me ande gritando. Me ande gritando. ¿A usted le gusta que le griten ahí? Nerviosa. Los dos que tiene ahí.
1: Sí, me gritan bien mucho, sí. Me dan un jod a los dos.
0: Pues vete con un tercero, mija. Tú también se te duerme.
1: Ah, chaparrita. Pues vamos,
0: ya tienes 200 pesos. No, mija, primero vamos a ver cuánto ganas, a ver si vienes acá conmigo.
1: Sí, ojalá sí.
0: 200 varos. Todos tuyos, chaparrita. ¿Te los quedas o vas por 400 pesos?
1: Vamos por los 400.
0: Ya perdiste una vez, ya no hay chances, ¿ok?
1: No, no he perdido ni una
0: ya
1: vez.
0: Ya perdiste, mija, no, cuando te hiciste al amante, perdiste.
1: No.
0: Porque debes de ser fiel.
1: Ah, claro que soy fiel. Ah, a los dos.
0: Ah, muy bien.
1: Claro, todavía no tengo mi oportunidad.
0: A ver. ¿Cómo se llama? ¿Y quién canta este rolón, que suena agua? Ponga atención, mija, porque se me puede confundir. Que suena así. Ay, ya, se me anda trabando aquí porque te quiero poner una bien fácil. Ya ves, hasta la máquina dijo, no te manches, ¿cómo que una
1: no,
0: tan fácil?
1: No, facilita.
0: A ver, por 400 varos, chaparrita. ¿Quién canta este rolón que suena? ¿Está lista?
1: Claro.
0: ¡Que suena! Así. ¿Cómo se llama?
1: Pues no me la has puesto.
0: ¡Ay, está bien viva la muchachona! ¿Cómo se llama y quién canta esta rola que suena? Así. Ay, ¿dónde está la que suena así? Acá y vaya. Oh, pues, aquí la va a poner. 5.
1: Golpes en el corazón, los Tigres del Norte.
0: Hija de la fregada, sí le sabe. Nomás la cara.
1: Nomás la cara tengo.
0: De distraída, pues.
1: No, está llena de tinta.
0: Ya son tuyos 400 pesos. ¿Te los quedas o vienen los sabrosos? Pero viene luego, escúchame, sabroso. Si vienen los sabrosos, no que digan, es que yo quería, ya me empecé a perder. No.
1: Nada.
0: Es su decisión. ¿Va por los 800?
1: Vamos por los 800.
0: Por 800.
1: Que convenga la ida a verte.
0: O sea, solo con verme ya vale la pena, chaparrita.
1: Sí, ya.
0: Pero no te vas a traer a los monigotes esos, te vienes, que no, te paguen.
1: Voy a dejar aquí en el trabajo.
0: Que te paguen el Uber. Chaparrita.
1: Dime.
0: ¿Cómo se llama y quién canta este rolonón por 800 varos que suena así? ¡Ah, no! está jaleando esto, pero...

0: espérame. Por 800 varos. Por 800 varos, ¿quién canta y cómo se llama? Este rolonón que suena así. 5, 4, 3, 2, 1. Mira, ahí se fue tu chance.
1: No, cierto.
0: Ah, no, quiere, ah, ¿no tiene chance? Hora. ¿Quiere chance o no?
1: Sí, sí quiero chance, ah, pero ya los gané.
0: Entonces,
1: porque
0: yo te iba a dar otro chance, pero mire, por Cusca ya no hay chances.
1: Ay, no, ¿qué te digo, Rafa?
0: Tienes 800 pesos, pero ya no hay chances porque, pues porque ya no. Porque, ¿qué crees?
1: ¿Qué?
0: ¿Está lista?
1: Sí.
0: ¿Está sentada?
1: Sí.
0: Te tengo una muy buena noticia.
1: A ver, dime.
0: ¿A qué te dedicas?
1: Soy costurera.
0: Ah, ok. ¿Y qué cosas?
1: Hacemos estuches para herramienta, urrea. Okay. Perdón.
0: ¿Y no me puedes hacer un cocido? ¿Pero un caldo de res?
1: Claro, y más con este clima.
0: Ok. Chaparrita.
1: Dime.
0: ¿Son tuyos cuánto crees?
1: ¿Cuánto?
0: ¿100?
1: No.
0: ¿200?
1: Tampoco.
0: ¿300 quizá?
1: No.
0: ¿400 pesos?
1: Tampoco.
0: ¿500 pesos?
1: No, menos.
0: ¿600 ya es mucho?
1: No.
0: ¿700?
1: No.
0: ¿Quizá 800?
1: Sí.
0: ¡Son tuyos 800 pesos!
1: Gracias.
0: Vámonos, chaparrita. Vámonos, chaparrita. Muchas felicidades.
1: Muchas gracias.
0: Te voy a pedir un favor.
1: Dime.
0: No quiero que se los compartas a los monigotes que tienes ahí.
1: No.
0: Son tuyos nada más, ¿ok?
1: Mío solita, sí, pan, Nicolás.
0: Perfecto. ¿En qué colonia vives, hermosa?
1: En Rancho Nuevo.
0: Y en New Ranch, todo mundo grita.
1: Aquí suena la que buena 97.1 y me gané mis 800 pesos.
0: Muchas felicidades. Hasta New Ranch, chaparrita hermosa. No me cuelgues, vámonos con música. Son las 10:21, soy Rafa Valles, el Rafa Mouse, y aquí suena...
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0: Ahí está la Beli Bélica. Vámonos a la pausa, Guadalajara. Soy Rafa Valles, el Rafa Mouse. Quédate con nosotros. Y atención, Guadalajara, porque al volver tengo más lana. Solo si gritas, aquí suena. 10.25.
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0: señor y le dice, oiga, ¿tiene aguacates? Dice el señor que estaba atendiendo, ¿verdad? Dice, claro, sí, sí tenemos aguacates. Oiga, ¿y está Maduro? Dice, no, ya se lo llevó Trump.
1: Ah,
0: ya
1: me fui. ¡El chule!
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5: Continuamos en vivo, son las 10:30. Vámonos con Conjunto Primavera. Esto que lleva por nombre Necesito Decirte, aquí suena
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1: Saludos a mi compa Carlos Cid, el director de La Qué Buena Monterrey. Carnal, te mando un abrazo fuerte. Estamos en vivo. Te mando un abrazote. Son las 10:34. 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
1: Son las 10:36.
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0: atención porque en este momento chocan el Correcaminos, anda en las calles de Guadalajara. Lluvioso, lluvioso, pero bien chambeadores los muchachos. Toallas y regalos, calle Fray Andrés de Urdaneta, esquina con la calle Isla Trinidad. Esto en la colonia Jardines de la Cruz. Si tú vives cerca o andas cerca de la colonia Jardines de la Cruz, cáile por tus toallas y por tus regalos. Calle Fray Andrés de Urdaneta, esquina con la calle Isla Trinidad. Esto en la colonia Jardines de la Cruz. Va de nuevo, calle Fray Andrés de Urdaneta, esquina con la calle Isla Trinidad, en la colonia Jardines de la Cruz, en Guadalajara. Oigan, atención Guadalajara, porque en este momento llega...
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2: ¿Cuál es el hit más hit?
0: El día de hoy, el hit más hit le corresponde nada más y nada menos que a quién creen. Él es Joan Sebastian y esta rola lleva por nombre Más Allá del Sol.

0: ¡Qué buena rola! Y vámonos con la segunda opción. Ay, ay, ay. ¿Qué rolo, no?
1: Voy a cambiar el nombre.
0: Esto lleva por nombre Secreto de Amor. Un secreto. ¿Cómo dice?

0: ¿Cómo dice?
1: Yo la veo que ella se está haciendo la víctima.
0: Ustedes votan, ustedes eligen Más Allá del Sol o Secreto de Amor. Líneas telefónicas a su disposición. Muy buenos días, La Que Buena.
2: Buenos días, aquí suena La Que Buena 97.1.
0: Esa voz de una señorita tan educada, ¿de quién es?
2: Soy Julia, Rafa.
0: ¿Julia la chula de chulas?
2: Sí, gracias por lo de señorita.
0: Ay, ay, ay. No, no eres, ¿no eres señorita, Julia?
2: Digamos que sí.
0: Ok. Tu nieto y tus hijos lo avalan.
2: Ándale, ya sé.
0: Dígame en este momento, ¿Secreto de Amor o Más Allá del Sol?
2: Más Allá del Sol, Rafa.
0: Qué bonita rola, te mando un beso, chaparrita hermosa, La Que Buena, buenos días.
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0: ¡Carrenal! ¡Carrenal! ¿Más Allá del Sol o Secreto de Amor?
3: Secreto de Amor, mi Rafa.
0: Qué buena rola, saluditos pa' aquí, mi compa.
3: Saludos acá a toda la raza de Tezistán.
0: Hasta Tezistán, que Dios me los bendiga. Muy buenos días, La Que Buena.
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0: Ay, ay, ay. Dicen que se descongela la chuleta cuando escuchan tu voz, ¿y es cierto?
4: No sé.
1: Yo la veo que ella se está haciendo la víctima.
0: ¿Qué andas haciendo?
4: Trabajando con este día nubladito a gusto.
0: ¿Sí?
4: Sí.
0: ¿A poco sí?
4: Sí.
0: Oye.
4: Hey.
5: Ay, qué voz de sota tan machín tienes.
0: Ya te la sabes, ya te la you know. Carnal.
4: Dime.
0: En tus manos está decidir si escuchamos Más Allá del Sol o Secreto de Amor.
4: Vámonos con Más Allá del Sol.
0: Saluditos para quién.
4: Para toda la banda que se entiende, La Que Buena.
0: Muchas gracias, con esta lluvia a gusto. ¿A qué hora terminan de chambear hoy?
4: Pues hasta que el último cliente
0: se vaya. ¿Del OnlyFans o del negocio de abastos?
4: No, de la
0: Vasco. Ah, sí, los del OnlyFans son 24-7.
4: Ah, sí.
0: Carnal, y la gente chambeadora como tú grita muy fuerte.
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1: Son las 10:48, aquí suena
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1: Estamos en vivo, son las 10:52. 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

0: A control remoto.
1: Señoras y señores, Johan, el Correcaminos. Oigan, ya nos encontramos en las calles entregando pues bastantes regalos, mi querido Rafa Maus. ¿Y qué crees, carnal? Que por acá ya tengo a ganadores que se van súper contentos. ¿Cuál es tu nombre, amiga?
2: Patricia.
1: Oye, Patricia, platícale a toda la gente qué tal están los regalos de La Qué Buena.
2: Muy bonitos, están espectaculares. Me gustó la camisa.
1: Oye, ¿saludos para quién?
2: Ay, pues para todos los que vienen a los chilaquiles de Ana.
1: Eso, venga, les mandamos un abrazote por acá, carnal. ¿Cuál es tu nombre?
3: Josué.
1: Oye, mi Josué, ¿tú a quién le quieres mandar un saludo, compadre?
3: Ya, mi familia, mis amigos, okay, que escuchan La Qué Buena.
1: Eso, compadre, les mandamos un abrazote. 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
4: Traigo sexy el Johan el día de hoy. Vámonos a la pausa, familia, al volver. Llega Omar Cruz, el Rino, junto a Ceci Vega. Grítale, aquí suena.
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4: Ya son las 10:56.
6: La temperatura.
4: 25 grados.
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1: Hoy, Cecilia, dice la morra, naturalista de agencia. Así me han preguntado que por qué la perfección en mi rostro. Les digo, no, si vengo de agencia. Allá déjenme, hombre. Allá déjenme, hombre.
2: Vamos, vamos, vamos. Son de agencia.
1: Estas llantas, así vienen. Así salieron de la agencia. Cecilia, ¿cómo estás?
2: ¿Cómo están, familia? Buenos días. Disculpen por nuestras imprudencias
1: mañaneras. Hay una disculpa.
2: Así arrancamos.
1: ¡Ey! Ya andaba cayendo de la moto, Cecilia.
2: ¿A poco, Rino? ¿A poco
1: sabes qué?
2: ¿Existe esa moto, Rino?
1: Todavía la traigo. Bien correteada, pero es la que me vengo a galjale.
2: Yo quiero ser así de fuerte como esa moto.
1: No, espérate. Y empezó a dar lata, pues imagínate. Carga 150 kilos diarios. Y luego en pura subida.
2: Salió buena, recomiéndala.
1: Ya ves que me cambié allá a la segunda sección de bugambilias. Allá. Ah, no, en el Palomar vivo. Ay, perdón, ya lo invento. Oye, no, ¿sabes qué? Para todos los automovilistas, toda la gente que anda en moto, tengan cuidado, porque ahorita con estas lluvias, oye, como que el aceite que está pegado ahí en el pavimento, oye, se, oye, suelta,
2: pues,
1: gacho.
2: Cámbiale la llanta, ya la llanta, no, bien lisa, ¿cómo no quieres que se te patine la llanta con
1: ¿Ah, era por eso? Ah, ya
2: la carretera
1: re
2: mojada, mijo.
1: Ah, es que ahorita estamos bien jodidos, es decir, ahorita no hay money. No hay money. No, sí me andaba patinando, ¿eh? Sí, con cuidado, muchachos.
2: Con cuidado, familia. ¿Cómo anda, anda el clima, Rino, por favor?
1: En este momento, Cecilia, déjate platico. Déjate platico. Anoche llovió. Machín. Dejó de llover como a las 5 de la mañana acá para el sur de la ciudad. Pero ¿sabes qué? Otra vez inundó todo Guadalajara, bebé.
2: No, pues es que
1: normal,
2: no,
1: pues.
2: No salgan, familia. Normal. Si ya saben dónde se inunda, no salgan, por favor.
1: Y los que andan en moto, no anden acá recio porque está bien resbaloso el piso, se los juro. Bueno.
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1: ¿Qué obole? ¿Quién habla?
3: Alma.
1: Ay, arrolladora.
2: ¿Cuál canción quieres?
3: ¿Puedes poner la de Todo lo Fue de Lenny y Ramírez, por favor?
1: La de Todo lo Fue. ¿Esa?
3: Sí, por favor, dedicada para Sara Hernández, mi madre.
1: ¡Arre! Un abrazo. ¿Es su cumpleaños o qué?
3: No, pero esa canción le gusta.
1: ¿Ah, le gusta mucho?
3: Sí.
1: Mira. ¡Arre! Va que va, te ponemos tu canción, ¿eh?
3: Gracias.
1: ¡Arre, abrazote! Aquí arrancamos, familia, buenos
2: aquí
1: días.
2: ¡Arrancamos!
1: ¡Súbele, bebé!
2: Buenos días.
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0: ¡Hala! ¡Qué bonito! ¡Vamos al corte, Cecilia!
1: ¡Vámonos!
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1: Ya es la 11.27.
3: La temperatura.
0: 29 grados centígrados.
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8: Eso, eso, qué bonito, Cecilia, qué bárbara. Son las 11:32, familia. Tenemos boletos en las calles, bebé.
9: ¿Para quién y para dónde y para cuándo?
8: Para marca registrada. Ay, qué voces está tan machín.
10: Ay, qué voces está tan machín.
8: Ahí anda mi compa el gato de Angora, mi compa Johan el Correcaminos, alias el Diablito. Trae la voz del Diablito el vato, mi carnal.
9: ¿A poco sí?
8: Pues pregúntale por qué anda así.
9: Y el cuerpo casi, casi, entonces. No
8: vas. Oiga, familia. Tenemos boletos en las calles para marca registrada. En las calles, ¿dónde? Colonia La Ferro, ahí en La Ferro, para que le caigan. Hay boletos, pases dobles. Exactamente, en Avenida Héroes Ferrocarrileros, esquina con Avenida Circunvalación Agustín Yáñez. Colonia Ferrocarril, familia. Cáigale, hay boletos, repito. La Qué Boneta está ubicada en Avenida Héroes Ferrocarrileros, esquina con Avenida Circunvalación Agustín Yáñez. Colonia Ferrocarril. Si notas cómo se buscan ubicaciones acá bien difíciles, Cecilia.
9: Sí,
8: para que uno la riegue.
9: Para que uno, quede mal,
8: Rey. Qué groseros. Con la audiencia. Qué groseros, de verdad. Qué feo, de veras, son así.
9: Me sigue el amor ideal.
8: Ay, ay, ay. Qué asco.
9: Reina, estoy preocupada. Mi perrito está haciendo cosas de niño grande. Se entró a la pubertad, no puede ser.
8: ¿Agarró un cojín o una almohada?
9: No. Sí, y mi pie.
8: Y anda, ya. Ya está en edad de merecer, Cecilia. Déjalo.

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1: Son las 11:40.
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1: 12:42.
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0: ¿Qué pasó?
1: Publicado en internet.
0: ¿Qué pasó? ¿Quién se murió?
1: No, nadie. Es que justamente vamos a regalar boletos ahorita.
0: Ah, regalo, me asustaste. Sí.
1: Okay. Y pues fíjate que justamente acabo de ver.
0: Ajá.
1: Que en el próximo evento de los Elizalde en Guadalajara, o sea, ya prácticamente estamos a nada.
0: Es este fin, ¿no?
1: Fíjate que va a haber un holograma, nada más y nada menos, que de Valentín Elizalde.
0: Ah, sí, que justamente el gallo dijo que había una sorpresa, pero ya en entrevistas posteriores, dijo que sí, que efectivamente iban a poner a su papá, a don Lalo el gallo, y a Valentín en holograma. A mí me va a dar emoción, la neta. Yo espero que sí nos manden boletos, Cecilia. Espero que mi compa el vaquero sí nos mande boletos, si no me voy a agitar bien gacho, bebé. La neta. No,
1: y además de que está bien padre que la tecnología esté llegando de esta manera, Rino.
0: Sí.
1: A vivir un momento realmente muy nostálgico, muy bonito para los fans y para ellos como familia. La neta, siento que yo voy a chillar. Bueno, si me invitan, si me llegan los boletos. Sí. Bueno.
0: Yo nada más espero lo que acabo de mencionar. Ya no quiero decirlo porque siento que voy a presionar a mi compadre el vaquero. Pero la neta sí queremos ir. Ah, va a estar machín, bebé. Los Elizalde.
1: Va a estar machín. Fíjate que yo tuve la oportunidad de ver a Valentín Elizalde.
0: ¿Te tocó ir a algún concierto?
1: Sí, cumplí 15 años, Rino, y me regalaron esos boletos para ir ¿Neta? A ver
0: a ¿Allá en Colima?
1: En el Palenque de Tecomán, Colima, fíjate.
0: Uy. Fíjate, yo de las figuras que me hubiera gustado es Valentín.
1: ¿Hace 20 años de eso, Rino?
0: ¿20?
1: Hace 20 años, sí.
0: Sí, porque Valentín falleció en el 2006, creo, ¿no?
1: No puedo.
0: Creo que fue 2006, pues sí, ya tiene sus años.
1: Yo tengo 35, entonces ya.
0: No, yo me quedé con ganas de ver al Vale, me hubiera encantado. La neta, yo creo que los artistas que ya no están, me hubiera encantado ver a Sergio Vega y me hubiera encantado ver a Valentín Elizalde.
1: Tenía yo un teléfono Nokia, me acuerdo, que ya tomaba fotos.
0: Ah, ya llovió. De esas cámaras que eran.
1: Todo, Rino. Andaba bien volada yo con mi foto de Valentín Elizalde.
0: Ah, qué ganas de ir a... Qué emoción hubiera estado ahí. Vámonos a regalar boletos, familia. Arena Guadalajara este fin de semana. Los Elizalde. Reír al cine. Casi no oigo, Tony. Súbele más, hijo.
1: Y Carrino, hace 20 años, no manches, yo estoy bien vieja.
0: El tiempo vuela, Cecilia. Yo estaba en la secundaria, en el 2006, yo estaba en la secundaria.
1: ¿También, Rino? ¿Estaba en la secundaria?
0: Sí, yo tenía que como 13 años, 14.
1: En tercero de secundaria estaba yo.
0: Sí, andaba yo acá de corundón.
1: Fiestecita de 15 años, viendo quién iba a bailar el vals conmigo, ya te la sabes.
0: Yo andaba así como queriendo.
1: Me acuerdo que me encontré a mi jefe bien borracho, Rino. ¡Qué neta, lo estoy diciendo!
0: Espérate, déjate, comento algo. Hablando de la secundaria, yo también, bebé, en alguna ocasión saliendo de la secu, luego fue una fiesta, fuimos a un lugar que no puedo decir dónde, y que me encuentro un profe, un prefecto ahí de la 89, ahí donde estaba yo.
1: Me encontré al profe, yo me encontré a mi papá saliendo de la
0: No puede ser, vámonos, llamada telefónica.
1: Yo, fíjate, hasta borracho sabía que yo era su hija. Qué bonito.
0: Se contesta que suena la qué buena. Bueno.
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0: Qué bonito, mijo, qué bonito. ¿Quién habla?
2: Jorge.
0: Mi compa Jorge, ¿cómo está el hombre?
2: Bien, aquí me vino, aquí trabajando.
0: Eso, ya te ganaste los boletos, compadre, no nos cuelgues, ¿eh?
2: Sí, muchas gracias, Rino.
0: ¡Arre, compadre! Un abrazo, vámonos, bebé.
1: ¡Vámonos! Recordar es volver a vivir, familia.
0: Me hubiera encantado, Cecilia, ir a un concierto del Vale. ¡Qué
1: buena! Este fin, si te invita el vaquero, sí, gracias.
0: Mi compadre el vaquero, hijo. Estoy bien agüitado, o sea, neta. Ay, no, ojalá que se me haga.
3: La temperatura.
0: 28 grados centígrados.
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0: ¡Vamos! ¡Vamos y venimos! ¡Vamos a la pausa, familia! ¡Ya volvemos, eh!
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2: Ya son las 12.22.
1: La temperatura
0: 28 grados centígrados.
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13: Regresamos, son las 12:27.
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1: Esa no, Cecilia, por favor, esa no, bebé. ¿Qué horas son, Cecilia?
2: Ay, hasta no sé ni qué horas son. No, la verdad,
1: ¿entiendes? Son las 12:39.
2: Son las 12:39.
1: Súbele.
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1: 48.
2: 12:48.

0: Saludos a mi compa el RP. Saludos a mi carnal. Oye, Cecilia.
1: Disculpa, Rino, disculpa.
0: ¿Qué hiciste, bebé? Espérate, ¿qué traes?
1: Me anda ahogando con un trozo de carne.
0: Yo una vez aquí en la cabina, un compañero me regaló un chocolate, y haz de cuenta acá que me lo zumbé. Me andaba ahogando bien feo, bebé. Ya me andaba. Neta, me empecé así como que a atragantar y horrible se siente, ¿eh?
1: Me voy a poner como Lolita Cortés cuando dijo que ya no votaran por Yolet.
0: Ah, sí.
1: ¿Te acuerdas?
0: Sí.
1: Ya, yo voy a poner y voy a pedir por favor los micrófonos en este momento. Los micrófonos. Ya no le lleven comida a Rino a la cabina.
0: Sí, no.
1: Por favor.
0: No. Bueno, nomás a veces,
1: no,
0: pero.
1: Ya no, familia.
0: Papá, tengo que bajar de peso, familia, tengo que echarle ganas.
1: Ayer anduvo en boxer porque ya no le cerraba el pantalón.
0: Sí. ¿No, sí?
1: ¿Qué más sigue, Rino?
0: Ah, no, espérame, déjate, digo algo, Cecilia. Nomás dije eso, de que andaba en boxer aquí en la cabina. ¿A que no adivinas quién bajó de su oficina?
1: Y se dejaron caer, ¿sí o no?
0: Luego se dejaron venir aquí como chacales, toda la bola aquí. Unos dos que tres compañeros del tercer piso, Cecilia. Qué desgraciados, de veras, maníacos toda la bola, ¿eh? Bueno. Oye, recordarles, maníaco, familia, tenemos boletos, ¿eh?
1: Maníacones, cochinotes.
0: ¡Todos! ¡Todos! Oigan, tenemos boletos, familia. No ahorita, pero ahí te va. Hoy en la tarde, Karina tiene boletos para marca registrada. Para que mande el mensaje al WhatsApp. Está fácil de ganar, bebé. A ver, ¿para quién más tenemos, Tony? Échale para acá. Marca registrada, ¿para quién más? Ah, para los Elizalde también. Ah, pero Karina en la tarde. Sí. Los Elizalde y marca registrada hoy en la tarde con Karina. De 4 a 6 tiene boletos, familia, así que truchas, ¿eh? ¡Vámonos al corte, bebé! ¡Vamos!
1: ¡Vámonos al corte y regresamos!
0: ¿Cómo extraño cierto patrocinador que estaba aquí en las salidas a corte? ¿Cómo extraño ganar ese dinero? ¡Qué feo, eh! ¡Ay, no!
1: 12.53.
0: A mi bolsillo le duele. No hacer mención.
2: La temperatura
0: 29 grados centígrados.
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0: La tercera es tuya.
1: Vámonos con la tercera, es tuya, familia. Es la 1:05. Bueno. Bueno, la qué buena.
2: Hola, gordo.
1: ¿Qué ha habido? Ay, ella. ¿Quién habla?
2: ¿Dónde?
1: ¿Quién habla? ¡Ah, en las Césars!
2: Abuelita Batman.
1: ¿Cómo estás, mijo? Digo, mija, o ya no sé cómo decirte. Ya no sé cómo decirte.
2: No puedes decirme, mi amor.
1: Ay, tate, taruga, no me estés marcando al jale, desgraciada.
3: Listo, parado.
1: Mis Césars.
2: ¿Qué hay, gordo?
1: ¿Qué hay que hacer, hijo? ¿Cuál te ponemos?
2: La que me gusta.
1: Hoy, ¿no?, en tu día, arre, saludos, ¿para quién?
2: Para el proyecto Yo Soy, para mi primo Toño.
1: Fíjate cómo luego, a la primera persona que le manda saludos, es al Coyote Joshua. A ver, ¿qué pasó entre ustedes? A ver, ¿qué hubo? ¿Qué pasó?
4: Recuérdale al pasajero.
1: ¿Oye? No, estás distraído, mijo. Ya llégale mejor, güey. ¡Vanes hablando a la radio!
2: Cámara, gordo.
1: ¿Cuál te ponemos?
2: Hoy en tu día.
1: Hoy en tu día. Mijo, si no tiene chance de hablar, no andes. No marques, mijo. No te desgastes. Hoy, ¿sabe qué le están diciendo a las Césars? ¡Hijo de su! Como que lo regañó la morra, para andar marcando. Qué feo, César. No, mijo, no nos quites el tiempo. Ay, no. Estamos en vivo, miércoles, mitad de semana, familia. 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

0: El grupo Duelo. ¡Qué buena rola, eh! Vamos al corte y ya volvemos, familia. Mitad de semana, miércoles, papá. Es la 1:26.
1: La temperatura.
0: 29 grados centígrados. ¡Ya volvemos!
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0: Guadalajara prepara una estrategia para vincular a comerciantes y ciudadanos con la Copa Mundial de la FIFA 2026, en el camellón de Chapultepec se instalarán espacios de exposición de productos de 10 de la mañana a 10 de la noche, con el objetivo de impulsar la economía local durante la justa deportiva. A unos días de disputar su sexto mundial, Lionel Messi recibió el premio Princesa de Asturias de los Deportes 2026. El reconocimiento destaca no solo su brillante trayectoria futbolística, sino también su labor social en favor de la educación y la salud de niños en situación vulnerable. Te presentó la información Elba Eunice Mercado.
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2: Una con 32.

0: Ahí escuchamos a la Arrolladora Familia con Yo Me Confié. Vámonos para la casa, bebé. Momento de decir adiós, vámonos, familia.
1: Rino, la verdad es que va a llover.
0: Está nublado otra vez.
1: Está nublado, no, no, Rino. Puede Fíjate ser. Que estuve checando y el Meteorológico Nacional.
0: Ajá.
1: Échame, por favor.
0: Ok, un segundo, espérame. Adelante, Cecilia, adelante.
1: Señoras y señores, déjenme les cuento que efectivamente...
0: Adelante.
1: Ajá. Se pronostican precipitaciones.
0: Ajá. Granizo.
1: Moderadas a fuertes en gran parte del país, principalmente en Jalisco,
0: ajá,
1: Michoacán y Colima. Así que vamos a tener lluvias el día de hoy y mañana por ajá, tormenta tropical.
0: Ahora vamos con temas políticos, familia. Pues no, eso, de eso no va. Oye,
1: no,
0: espérame.
1: No, no, ¿para qué quieres?
0: Que no llueva.
1: Que tengo, que a veces me dan ganas.
0: Baja.
1: ¿Sabes? Porque opinión tengo.
0: El no, arma, Cecilia Vega, no me estés apuntando. Baja eso. Por
1: oye,
0: favor.
1: Por cierto, de una vez les aviso, que ahora que empieza el mundial, también vamos a hablar de temas deportivos.
0: Claro.
1: No me importa que digan tú qué sabes, no me importa.
0: Ajá.
1: Yo sí sé de fútbol, porque mira, el Piqué lo dejó Shakira.
0: Claro. ¿Verdad? O sea, temas de espectáculo.
1: Ahí ya tengo yo ventaja. Luego
0: relacionado
1: también,
0: con el chisme,
1: sí. Georgina está casada con el Cristiano Ronaldo.
0: Con Cricri. Ajá.
1: Sé cosas.
0: No, claro. Familia, seguramente.
1: Hizo un chisme a mi querida Dana Paola, también con varios futbolistas. ¿Quieren que les dé nombre? Se los damos.
0: Oye, bebé, seguramente haremos comentarios estúpidos porque no sabemos nada de fútbol. Pero el intento haremos, familia, por tenerlos informados.
1: Lo haremos. Y no queremos que nos critiquen. En nuestra humilde opinión, aquí, si usted nos quiere escuchar. Les vamos a estar dando temas deportivos, específicamente mundialistas.
0: Todo esto y más, aquí, con Ceci y el Ringo. Gracias, aplausos. Gracias. Cada vez que pido aplausos me siento Memo Ríos. ¿Te acuerdas de ese comediante?
1: Hay que buscarnos un fondo de deporte, Rino. Hay que buscarnos.
0: A ver, espérame. Oye, de veras, sí es cierto. Tengo puros fondos acá de... No, nomás tengo el de la Champions y el de la Chivas. Ay, el del Atlas y ya. Sí. Es la tarea que me llevo el día de hoy, Cecilia, bajar fondos de
1: perfecto,
0: fútbol.
1: Perfecto, gracias. Muy bien.
0: No quiero que llueva. Te voy a platicar una triste noticia, Cecilia, la neta.
1: A ver, otra.
0: Ayer intenté...
1: Okay, otra.
0: Sí, intenté comprar ayer Bueno, no ayer, llevo como 15 días buscando acá algo para ponerme en la moto, acá para no mojarme, un impermeable. No hay de mi talla, gracias. No. Así que si usted nos viene escuchando y vende impermeables para motociclistas gordos, dígame para dejarme ir como gordo en tobogán de una vez por él, porque no he encontrado en las redes sociales. No hay, gracias. Aplausos una vez más.
1: Tengo ahí una lonita que no la estoy
0: ocupando.
1: Si quieres, te la paso, carnal.
0: Oye, Cecilia, pues no sería mala idea, bebé. No será mala idea, okay, el chiste es no mojarme.
1: Porque no quiero que sufra, Rino.
0: No, neta, como que la gente que hace los impermeables no creen que también habemos gordos en motocicleta, o sea,
1: es que, ¿sabes
0: qué les pasa?
1: Que no hay moto que los pueda.
0: Pues, entonces, no, es que yo he visto vatos acá que o sea, neta, del doble de yo en motocicletas, pero cuando llueve no hay impermeables, no hay cascos 3XL, o sea, uno batalla, pues.
1: Voy a checar, Rino, también. Voy a checarte, te aviso.
0: Sí, por favor, si usted nos viene escuchando y conoce dónde vendan esos impermeables 3XL o de ahí para arriba, registres aquí, digo,
1: si usted quiere poner un negocio y no sabe de qué, haga cosas para gordos.
0: ¡Ándale! Oye, pues la estamos regando gachos, Cecilia, pues ¿por qué no hacemos algo así, un negocio de esos? ¿Verdad, bebé? Vamos buscando, comprando lona y vamos armando acá unos impermeables perrones, bebé. ¡Vámonos!
1: ¡Vamos, familia! Ahí viene el circo. Esto fue un pequeño adelanto del circo. 55, bye.
2: La temperatura.
0: 29 grados centígrados.
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0: Es la 1:55, familia. Ahí viene el circo de la qué buena. 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Saludos a mi compa, el gato de Angora. Que me acordé de él, familia.
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2: 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Yo soy Karina Angulo. Muy buenas tardes.
1: señores, estamos en el centro de Tlaquepaque. ¡Qué chulada, qué bello día! Y para que nos ubiquen, estamos en la calle Independencia. Bueno, ya saben, aquí enfrente de la cantina más grande del mundo. Felices y contentos con todo el staff de La Que Buena, la gente de promoción, los ingenieros y el rino laringólogo en el control operativo en la cabina, que yo sé que me envidias porque tú estás en cabina y yo estoy en Tlaquepaque. Y aparte, no nada más es estar en Tlaquepaque. 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
0: Aquí comenzamos, familia, son las 2:05.
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1: Son las 2:08.
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1: ¡Qué buena familia! ¡Qué ha habido! Vamos comenzando el circo de la qué buena. ¿Cómo están? Vámonos con minuto del saludo, carnal. Échale. Oye, bienvenidos. Qué buena Patzingán, qué buena Puerto Vallarta que se conecta en este momento. Hace rato acá en Guanatos dije una cosa, carnal. Todos bien groseros, se pasan de lanza. Yo les dije hace ratillo que intenté comprar un impermeable para mi moto, familia. Y ustedes me conocen que mido 1.90, y peso arriba de 140 kilos, familia. Y estoy batallando para encontrar un impermeable. Fíjate que, ya se me perdió el mensaje, aguántame, ¿dónde está? Fíjate lo que la gente me puso, Me dijeron, Rino, ve, y ese por acá, ¿dónde está? Aquí. Dice, buenas tardes, Rino Ignacio, cómprate mejor una lona. Dice, ah, qué grosero, Dice, por acá que vaya al Home Depot, dice. No sean groseros, no sean así, mijo. Pero mira, es mala idea, carnal. Échale, vámonos con saludos, minuto del saludo. Bueno, no, si ando batallando.
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1: ¡Qué obole, mijo!
2: ¡Qué obole, jefe! ¿Cómo anda el hombre más trabajador?
1: ¿Cómo estás?
2: Bien, bien.
1: ¿Cómo estás?
2: Bien cansado, jefe, bien cansado.
1: ¿Qué pasó, mijo? Pues
2: tengo que descargar 5,000 cajas aquí en el Abastos.
1: Es que es lo que te digo, mijo. No andes marcando a la radio. Mejor vete a dormir, descansa. Échate un taquito, un baño, mijo, y bien a gusto.
2: Pero ¿qué es lo que les digo yo también? Que el que trabaja honrado muere jorobado.
1: Pulga.
2: Mándame.
1: Un abrazo, compadre. ¿Saludos para quién o qué?
2: Saludos para el Chino Fugas, que trae unas paperotas que parece Kiko.
1: ¿Unas qué?
2: Unas paperotas.
1: ¿A poco?
2: Ya ahorita le hablé.
1: Habla con él, güey.
2: ¿Dónde andas, Chino Fugas?
1: No. Oye, mijo.
2: Mándeme.
1: Ya me platicaron unas cosas tuyas ahí el Fugas, ya me dijeron.
2: Hola,
1: no te quiero quemar, pero ya me contó que marcaste su infancia. A mí me dijo que tú marcaste su infancia. No puedo decirlo al aire porque si no la patrulla te van a atorar, mijo, y otra vez para el pintón. Así que mejor la vamos a dejar.
2: Un
1: abrazo, mi pulga.
2: Sale, muchas gracias, igualmente.
1: Ánimo, carnal, échale por la multilínea. Minuto del saludo en el circo, bueno.
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1: Uy, mi amor. Uy, mi amor. ¿Qué volé? ¿Cómo estás?
3: Hola, bebé, muy bien, ¿y tú?
1: Todo bien, aquí con hambre, consiguiendo un impermeable para mi moto, pero no lo he encontrado.
3: ¿Cómo pues?
1: No, dije al aire, bebé, y todo el mundo se burló de mí, que mejor me compre una lona. Se me perdieron los mensajes, pero me dijeron cada cosa. Son
3: pues
1: bien
3: vale,
1: creativos.
3: Más vale, para que estés tapadito, bebé. ¿Tú
1: no,
3: que te
1: sí.
3: Puras?
1: No, ya me tocó mojarme el otro día en la moto. ¿Vieras qué gacho se siente? ¿Neta?
3: Me imagino.
1: Y no, me entró el agua por todos lados. No, neta.
3: Tan sensible con la gripa.
1: Imagínate. Sí, no, por eso uno viene acá bien jodido a jalar.
3: Es que cuídate esa vieja garganta.
1: Ay, mi amor. Fíjate cómo se preocupa por mí la Denise. Ay,
3: claro,
1: cómo te quiero.
3: Bebé.
1: Algo has de querer, desgraciada. Algo has de querer.
3: Y algo que ya he probado.
1: Ay, jale. Óstate ya, hombre. No, no me estés marcando el jale, mi amor. Estoy trabajando, por favor. Mi Denise, mi amor. Saludos, ¿pa' quién o qué?
3: Pues saludos a todos los radioescuchas, a los que buena fans, a los chapulines que ahí después andan llamando.
1: Ah, sí, hay gente que así hace. A veces piensan que nos hacen tarugos, pero familia, tenemos aquí un sistema bien perrón, aquí nos damos cuenta de todo, aquí en el WhatsApp, de todo nos damos cuenta.
3: ¿Verdad?
1: Sí. Un abrazo, bebé.
3: Otro de regreso.
1: Adiós, mi amor. Bye. Adiós. Oye, tengo por acá saludos en @omar_envivo. Si en este momento me sigues, te mando saludos. @omar_envivo. Fíjate, me puso por acá mi compa el Julio. Julio P. dice, una lona, mi Rino. Ya, mijo, ya párele. Que me compre una lona para taparme. No sean así. Dice por acá, mi compa. Saludos a mi compadre Memo Maya. Saludos, carnal, un abrazo. Saludos a mi compa Pedro Caballero. Dice, mi Rino, mándale saludos a toda la bandera oaxaqueña. Dice, estamos en el gabacho. Te escuchamos por la aplicación. Compadre. ¿Neta sí? Un abrazo, hermano, se pasó de lanza. Dice, te mando un beso, póntelo donde quieras. Dice, mijo, ¿qué pues, hombre? ¿Qué pues, desgraciado? Dice por acá Julio César, ¿se te va a quitar el qué? Dice que el circo Ataide anda buscando regalar su lona. ¡Eh, qué pues, mijo! No, son bien groseros. La neta, ya no les voy a platicar nada. O sea, ya no les voy a decir nada, mijo. Ya vámonos con música, ya. ¡Bye!
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1: El circo Ataide, dice mi compa el Julio. La Julio César. Estamos en vivo, familia. ¡Saludos! ¡Qué buena Patzingán! 94.3, aquí suena la que buena.
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1: Son las 2:20.
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0: Mi compa Raúl Beltrán, vamos al corte, familia. Oye, tengo por acá saludos, espérame de una vez, regrésale, carnal. Es que prometí los saludos y no los mandé, ya no me alcanzó el tiempo. Saludos para mi compa Andrés Sebastián, que me acaba de seguir. Saludos, compadre. Para Petit Martínez, para mi compa Pegares y para César. Saludos, mi César. Ya volvemos, familia, estamos en vivo. Son las 2 de la tarde con 23.
1: La temperatura
0: 30 grados centígrados.
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5: 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Yo soy Karina Angulo, estamos transmitiendo en vivo desde el centro de Tlaquepaque. Aquí está, fácil de ubicar, el staff de La Qué Buena, el equipo de promoción, también digitales, bueno, ya lo saben, y en cabina mi querido rinolaringólogo. 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Yo soy Karina Gulo, nos vamos a cabina. 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
14: Dos con 30.
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0: Es la Sugar Mommy.
1: Vámonos con la Sugar de hoy. Ellos son los cuisillos, familia. Se llama Vanidosa. En voz de mi compa Julio Covarrubias, ¡súbele!
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0: Vámonos a complacer, familia. Échale con la tercera, es tuya. Oigan, familia. Ah, no, tercera es tuya, no. Ah, me equivoqué de programa. Aquí suena la que quieras. Ay, me equivoqué, perdón. ¿Te quieres comunicar al circo de la Qué Buena? Márcanos al 33-36-15-17-72. Pulga, no vayas a marcar, mijo, por favor. Bueno. Bueno, bueno. La Qué Buena.
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0: ¿Quién pidió mujeres sexys? ¿Cómo está la mujer?
1: ¿Cómo Hola, estás, Ritmo, bebé? Muy bien, ¿y tú?
0: Tú dime cómo estoy. Allá, pues.
1: Pues en una cabina.
0: Ah, ay, ay, qué, ah. Espérame, pon el bomba, papá, papá. Fíjate, ahora se me la regresó la morra. Qué groserita vienes, Valeria, el día de hoy, ¿eh?
1: Soy cruel.
0: Qué bárbara, ¿verdad?
1: Me apodan alias la Teresa.
0: Ah, así te dice la Teresa, ¿eh? Oye, Valeria.
1: Mande.
0: Una vez te vi en las redes sociales que te aventaste una carrera en tacones. ¿Cuándo se repite la carrera para ir a verte o qué?
1: No, yo creo que ya no va a haber.
0: ¿Por qué? ¿Qué pasó?
1: Porque cuando fue esa carrera,
0: hey,
1: pues aventaron golpes y se empezaron a pelear.
0: Ay, mija, si bien que eres buena para el trompo, ya me dijeron que le entraste a los catorrazos, fuiste la primera acá, abriste punta. Así me dijeron a mí. No sé si será cierto. ¿No?
1: No, yo no soy así. Yo sí tengo a Jesús en mi corazón. Ah.
0: Don Jesús, el de la tienda, tú también. Ay, te pareces al chumpollo, mija.
1: Ven nomás.
0: A Don Jesús.
1: Por el mismo hombre.
0: Valeria, baby, ¿cuál te ponemos, mi amor?
1: Ponme la
0: ¿Cuál quieres escuchar? ¿Cuál?
1: Una de Alicia Villarreal.
0: Una Alicia Villarreal. Arre, ¿cuál?
1: La de Insensible a ti, Rino.
0: Uy, esa es buena rola, ¿eh?
1: Dedicada para ti, Rino.
0: Ay, arrolladora. Espera, óstate ya, Valeria. Ya, mija, ya. Pues no que estabas casada, pues.
1: Pues sí, pero mientras no se dé cuenta el tóxico.
0: Ah. Oye, que ya habías agarrado barco, me dijeron. Que ya andabas acá bien entrada. Que hasta boda iba a ver. ¿Es cierto eso?
1: Pues, entre comillas.
0: Qué bárbara, de veras, Valeria.
1: No, Rino, aquí estoy juntada.
0: Vienes bien soberbia, de veras. Ay, no. Súbele, aquí suena la Qué Buena.

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1: Son las 2:48.
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0: Vamos a la pausa. Ya regresamos, familia. Ahí vienen las chicas del barrio, la rola más cool.
1: Las que fueron.
0: Son las 2 de la tarde con 53.
2: La temperatura.
0: 28 grados centígrados.
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4: 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Yo soy Karina Angulo. Seguimos transmitiendo en vivo desde el corazón de Tlaquepaque, aquí en Independencia y Herrera y Cairo. Aquí estamos frente a la presidencia. Felices y bueno, invitándolos. Yo creo que ustedes pueden estar todavía más felices si son amantes del fútbol. 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Yo soy Karina Angulo, gracias a Omar, el rinolaringólogo, a los ingenieros, a Johan, al gato de Angora y a todos los que se dieron cita. Soy Karina Angulo, aquí suena La Que Buena 97.1. Adiós.
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1: Ya son las 3:04.
2: 3:04.
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0: Sola, Mayrita Alcalá, hermosa. Sola, sola. ¿Cómo estás? Comadre hermosa, qué guapa.
1: Gracias, Betty, veme, comadre.
0: Ay, grosera, qué bárbara, soy, ¿no?
1: Comadre, ¿cómo estás? Feliz, contenta de estarlo saludando.
0: ¿Qué tra-? Ay, no vienes bien, morra.
1: Se me trabó.
0: Ay, no, ven para acá. Oye.
1: Comadre, no es cierto.
0: ¡Qué calor! Mucha información el día de hoy, comadre. ¿Quién se murió? ¿A quién divorciaron? ¿Quién se va a casar?
1: No, adelante. Allá te comadre, ¿qué crees?
0: Adelante.
1: Que la noticia del día.
0: ¿Qué pasó?
1: Desde ayer en la noche se escucharon.
0: ¿Qué pasó?
1: Varios rumores que supuestamente pues los capibaras no iban a poder llegar completos a Estados Unidos. Y te lo explico por qué. Es que te estoy hablando de El Coyote y pues Chuy Lizárraga, comadre. Porque
2: ¿el Chuy?
1: Pues, ¿qué crees? Que el Coyote no le alcanzaron a dar la visa de trabajo y pues no va a poder llegar allá a los, ahora sí que todos estos conciertos que ya tenían programados, comadre.
0: Ajá.
1: United States. Y ay, ándale, no, que ¿quién crees? No va a ir. ¿Quién crees que lo va a cubrir?
0: Ay, no me diga, déjame adivinar. Germán Montero. Germán
1: ay,
0: Montero.
1: ¿Cómo crees? Germán. ¡Capibara!
0: Ah, perdón. Perdón.
1: Ay, no serás mensa.
0: Ah, ya sé quién.
1: ¿Quién?
0: Ya sé quién, comadre, ya sé quién. ¿Del mismo vuelo?
1: Ándale, del mismo vuelo.
0: Ay, Julio Preciado, claro.
1: Yes.
0: Sí, ¿verdad?
1: Bueno, que Julio ya está muy flaquito ahorita. Ya no califica tanto como capibara. Ajá. Pero, sí, comadre, efectivamente, Julio Preciado será el encargado de sustituir al Coyote. Y el Coyote se va a estar conectando vía remota, comadre. O sea, se va a estar desde aquí transmitiendo a través de las pantallas. Van a estar transmitiendo ajá, el concierto. O sea, iba a estar en el concierto, pero no presente. Va a ser vía remoto desde acá de Jalisco, las afueras de Jalisco, una hacienda, ahí van a estar transmitiendo el concierto del Coyote, totalmente en vivo, para toda esa gente que se va a presentar, creo que San José, California, y el otro en San Francisco, por allá por San Francisco.
0: Oye, ¿qué tema con el, con esto de las visas, verdad, comadre?
1: Sí, comadre.
0: Qué complicado, ay, pobrecitos.
1: No, hombre, está bien fuerte, pobrecitos de mis niños, porque ¿sabes qué? Que también dicen que supuestamente la banda MS estaba batallando y ahorita no cuenta con visas de trabajo.
0: Ay, sí,
1: tampoco
0: supe.
1: Pancho Barraza, comadre, tampoco.
0: Oye, pues, ¿qué está pasando, comadre? Si ellos cantan rolas románticas, nada,
1: pues,
0: nada mal,
1: no
0: pues.
1: Sabemos.
0: O sea, ¿cuál es la bronca?
1: Ya ves que se las están negando ahorita a todos, comadre, a todos.
0: Ay, no.
1: Está muy fuerte la situación. Yo por eso te digo que no andes escuchando tus corridos tumbados.
0: Ay, porque... ay, ay, déjame. Comadre, yo no tengo la solución, ¿eh?
1: A ver.
0: Para el Coyote, yo tengo la solución. ¿Quieres saber cuál es? La solución para que cruce los Estados Unidos de North America, to North States of America, comadre, tengo la solución. Tengo un pariente que se llama Cruz, ya ves que yo me apellido Cruz, ¿verdad?
1: Sí.
0: Cruz a Ríos, él es Coyote, comadre, él es Coyote.
1: Cruz a Ríos.
0: ¿Y él?
1: Ah, ok.
0: No, hombre, comadre, es el mejor coyote que existe, comadre. Ese te cruza por el cerro, ¿eh? Te cruza por el cerro.
1: Comadre, pero acuérdate que, pues, no. ¿Cómo vas a cruzar? Acuérdate que el coyote lo viera yo corriendo ahí en el pleno desierto, porque no llega, no.
0: Imagínate, comadre. Ay, no.
1: No, comadre.
0: Cruzando ya por Phoenix, allá en el desierto.
1: No, comadre. No, pues me lo agarran ahí en breve.
0: Ay, grosera, ¿eh? Qué grosera.
1: No, capibara, hija. También.
0: Ay, saludos a mi primo Cruz a Ríos. Cruz a Ríos. Ahora es con música, comadre.
1: Dale otra solución mejor para que le den las visas.
0: Pues es un coyote muy bueno. Yo tengo el contacto ahí.
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1: Y luego le dije al chamaco, le dije.
2: ¿Qué se le digo? Ajá. O sea, no está bien. Le digo, no está bien. No. De repente, no. O sea, oye, que voy a meter a la Lele. Le digo, pero, o sea, ¿cómo? Le digo, o sea, nomás viene cuando él quiere. Ya nomás le dejo entrar así como así.
1: O y sea, luego se quedó todo el programa.
3: No es justo, no es justo, la verdad.
2: Le digo, o sea, todo el programa se agarra de aparador, pero cuando se le ocupa ni viene. También es justo.
3: Y luego ¿verdad? Nada más le trajo regalo al Rino.
1: Ay, espérate.
2: Al Johan también le trajo una
1: y a Chava. Y a Rafa.
2: A ver, espérame, pero ¿cómo que te trajo una cajita? Ajá. No, que sí, que mira, que
1: ya
2: que
1: estamos en vivo, gordo. Gordo.
2: Ah, ya.
1: Gordo, ya estamos
2: sí,
1: en vivo.
2: Qué bueno que vino al gordo. Nos encantó su visita.
1: Gordo, chiquillo.
3: Sí, lo amamos que haya venido.
2: Ajá. Maerita, le calamos con M.
1: Gordo.
2: Gracias, González, se te arruga, ¿qué pasa?
1: La estás regando, ya estamos en vivo, menso.
3: ¿Qué traes? ¿Qué se me arruga tú? A mí no se me arruga nada.
1: Ay, todavía. Todavía.
2: A la González,
1: te arruga, le digo. Vámonos con información, comadre.
3: Comadre, ¿qué crees? Deja platicarte que el que anda triunfe. Y rompió un récord y quiero felicitar es a Eden Muñoz, comadre.
1: ¿Cómo?
3: Y es que fíjate que dieron a conocer que esta semana rompió ya el récord de sold out en la Arena Guadalajara, que va a ser hasta el próximo mes de noviembre, comadre. Fíjate. Y no solo eso.
1: ¿Cómo?
3: Te vas a ir de chichis.
1: Ay, qué mal.
3: Y es que... deja decirte que te acuerdas que yo te había platicado que se iba a ir a cruzar el charco allá a Europa, ustedes querían ir a Europa, pero no, comadre. Y ándale, que te había dicho que nada más iba a ser solo una fecha en Madrid. Pues no, comadre, ya va a ser más fechas, va a ser 4, porque se va a ir a Sevilla. Sí,
1: ¿el Chuy? No.
3: Y no Eden Muñoz.
2: ¿Cómo a Sevilla?
1: ¿Cómo?
3: O sea, no, a pues Sevilla.
2: Con la vareta con sus dos mujeres a la orilla, dice.
1: ¡Ay, no! Sí. ¡Ay, no! Yo le voy, comadre, no te desgastes.
3: Así se llama, Sevilla, España, menso.
1: ¡Ah!
2: ¡Oye, Sevilla!
3: No, ¿cuál es Sevilla? No, Sevilla, España.
1: Oye, qué padre por Eden, ¿eh? Tantas
3: qué
1: fechas.
3: Qué padre, ¿verdad?
1: Increíble,
3: oye,
1: ¿eh?
3: Lo bueno es que ya lo recibieron muy bien y no solo va a ser una fecha, sino que ahora va a ser ya 4 por allá para Europa, comadre. Para Europa, ¿para qué
1: Bien merecido, ¿eh?
3: Y ya hizo sold out acá en Guadalajara.
2: Que sacó con este Cristian Castro.
1: Ay, muy buena,
3: ya, está
1: claro.
3: Buena, está
2: sí,
3: buena.
2: Está buena.
3: ¿Y
2: está
3: qué
2: buena.
3: Crees que va a abrir otra fecha acá en Guadalajara, aparte de la de la arena?
2: ¡Neta, me lo juro!
0: No.
1: Lele, no.
4: No soy.
1: No. Que, por cierto, la fecha de Lele se movió, ¿eh? Se va a mover, familia. Sí, no va a ser el 4 de julio.
3: ¿Por qué?
1: Por logística.
2: Es que me estoy diciendo, saca el 2x1.
1: No entiende. Ya nos vamos, tus redes, hermosa.
3: Me pueden encontrar en mi Instagram como Alcalá M y en mi Facebook como Mayra Alcalá.
2: ¿Qué milagro nos trae el chumpollo, de ver? ¡Vámonos!
1: ¡No, y no! ¡Qué milagro!
2: ¿Eh? ¡Qué milagro! Tengo la costumbre de andarlo diciendo.
1: ¿Qué? Grosero de Frank.
0: Ellas fueron las chicas del barrio.
1: ¿Qué horas son, comadre?
3: Son las 3:22.

0: Chumpollo, te equivocaste de canción, no era esa, no era esa. ¿Cómo dijiste? La de... A ver, ¿cómo la cantaste, Chupollo? La de... Si estás
1: si en la... Si vas en la carretera y es un pic-pic.
0: Se lo tiré a la mano.
1: Oye, que ayer ese se vio bien afónico,
2: ¿eh? ¡Qué buena!
0: ¿Quién, Chupollo?
1: El correcamino.
0: Ah, sí, no, pues... Lo confundiste con el diablito.
1: Sí, sí. ¿Qué pasó? ¿Qué pasó? Estamos aquí en los 40.
0: ¡Vamos al corte!
3: La temperatura
0: 29 grados.
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0: Está cabrón, man.
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2: Las 3:34.
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1: ¡Chumpo yo, mijo! ¡Chamaco! ¡Chamaco del demonio! ¡Tenemos invitados, Chumpo yo!
2: Por favor, preséntalos como ellos solo se merecen.
1: Espérate, Chumpo. Nomás te voy a encargar algo, mijo. No te vayas a manchar con ellos, no empieces de grosero. No les pidas dinero prestado, mijo, nada, ¿eh? Nada, Chumpo yo, ya quedamos. Por favor, no te vayas a pasar de lanza con ellos. ¿Va?
2: Yeah.
1: Ok, va.
2: No.
1: Señoras y señores, familia del circo, tenemos invitados hoy. Oye, qué gusto tenerlos por acá en la cabina. Los dos de Tamaulipas, ¿cómo están, muchachos?
3: ¿Cómo andan? ¿Qué dicen, Gustavo? Aquí andamos, iré bien contentos, la verdad, aquí por la invitación, aquí por el espacio, bien contentos. La primera vez por acá en medios en México y aquí andamos bien contentos con todo.
1: ¿Cómo los trata Guadalajara, muchachones? ¿Cómo estás por acá, mi compadre? Bienvenidos.
4: Muy bien, gracias a Dios. Por acá su amigo Orlando Zapata, primera voz y bajo quinto por acá de los dos de Tamaulipas. Y pues andamos pasando muy bien aquí en Guadalajara. Muy bonito recibimiento de toda la gente por acá.
1: Eso. Oye, Chumpollo, justamente ahorita lo que les iba a platicar, ¿ya los llevaron a las tortitas ahogadas acá, char taco, todavía no?
3: Sí, no, ya nos tocó probarlo, la neta, otro pedo.
1: Ah, eso, amigo. Oye, Chumpollo, deberíamos de llevarlos allá con los del Príncipe Heredero. Allá son unas tortas bien buenas, carnal. Para que vayan a probarlas un día. Un día los vamos a invitar.
3: Sí, no, claro.

0: claro que sí, cuando.
1: Pero no, no fue la vez. Chumpollo, no fue la vez que no pagamos, mijo, que nos echamos a correr. No, de hecho, ya se le cortó la señal. Es que está en Ciudad de México, mi carnal. Ya se le cortó la señal. Oigan, bienvenidos a la Qué Buena, qué gusto tenerlos aquí.
2: Fíjate. ¡Ay, no, ya, Ringo!
1: Ya, Chumpollo. Ya me ha asustado.
2: Está medio bien, como el tarugo. Le digo que los vamos a llevar a donde hay unas tortas bien buenas. En un lugar donde es el nombre de dulces, pero en inglés.
1: ¿De dulces en inglés?
2: Sí.
1: Chumpollo, ahí no podemos llevarlos.
2: ¿Por qué? Hay unas tortas también muy buenas.
1: Mira, los dos de Tamaulipas, es que hay un lugar que dice mi compa Chumpollo aquí en Guadalajara. La neta, nomás porque no sé si vengan solteros ustedes, pero les voy a poner, no quiero decirles el lugar que es, les voy a poner una rola y más o menos ustedes se van a imaginar de qué se trata este lugar, muchachos.
2: Imagínate entrando a los dos de Tamaulipas, suéltala.
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1: Espérate, imagínate, de repente vas llegando a un lugar, pides una cubetona y...
2: Ahí sí te ahogan la torta, ¿eh?
1: Sí, ahí y hay tortas también, también hay modo. Acá, ahí por carretera Chapala, vamos a ir un día, los voy a invitar, les prometo.
2: Tenemos cortesías que nos dejó el Parilla la última vez.
1: Y valen son de 1,500, muchachos.
2: ¿Cómo han estado mis compas, los dos de Tamaulipas?
4: Aquí andamos bien contentos, de verdad, aire, todo bien, gracias, echándole ganas, aquí andamos por acá, ahora sí que ándole con todo.
1: Oye, se han presentado machín en Estados Unidos, estaba checándonos ahí en las redes sociales, han hecho una carrera bien sólida por allá también, ¿verdad?
5: Sí, fíjese que ahorita traemos toda la gira allá en Estados Unidos, los Chavalones Tour, y pues bendito Dios, hemos tenido muy buena respuesta en todos los eventos, y pues próximamente también vamos a andar a finales de este año por acá en México para que estén pendientes.
2: ¿Cuándo pensaron que Julián los iba a envidiar nomás? Era...
1: No, pues imagínate.
2: Pues es de que
1: no seas grosero.
2: Imagínate, eso. Pueden ir y venir sin bronca,
1: ¿no? Ellos sí tienen visa. Acabo de echar una nota justamente de eso. Oye, que de repente sí es un problema eso. ¿No han tenido bronquillas ustedes con ese rollo de las visas?
4: No, fíjese que no. La
1: Ay,
4: verdad,
1: bendito
4: no,
1: Dios,
4: ¿verdad? No, todavía.
1: Toquen madera, ve, toquen madera. ¿No han tenido broncas de nada?
4: No, hasta ahorita, gracias a Dios, no. Pues ahí andamos ahorita echándole ganas, ¿verdad? Pero... pues ahí, nosotros casi no tenemos problemas ahí con ese rollo.
5: No, nacimos en McAllen.
1: Bueno. Sí. ¡Ah, son de allá!
5: Sí, son de allá.
1: ¡Ah, con razón!
5: Por eso no hay problema.
1: Pues con razón.
5: Con razón no hay problema.
2: A los de acá les andan metiendo la McAllen.
1: ¿A quién dijimos hace rato? Al Coyote, a los de la MS. Sí. Todos batallando, ¿verdad? Con ese tema, sí.
2: En un relajo de posponer y posponer fechas.
1: Oigan, y hablando de fechas, muchachos, ¿cuándo en Guadalajara? ¿Qué rollo? ¿Qué andan haciendo por acá? Platíquenos.
4: Sí, no, pues fíjense que ahorita andamos presentando por acá la nueva rolita que se llama Ayúdame, que apenas lanzamos hace como un mes. Y creo que fechas por ahí estamos ahorita cuadrando ahí para, si Dios quiere, para noviembre, entre diciembre, por ahí más o menos.
1: ¿Qué gusto nos daría, Chumpollo, tenerlos en un evento acá de nosotros? ¿Qué bendición
2: o sea
1: sería?
2: ¿O que van a tener fechas porno?
1: ¡No!
2: ¿Sí?
1: No, ¿por qué, Chumpollo?
2: Por noviembre, digo.
1: ¡Ah, sí! ¿Van a tener ¡ay! Fechas? Ay, me asustaste, menso, Chumpollo. Dije, no. No, dices no, menso. Oigan, esta rola de Ayúdame, ¿qué rollo? ¿Quién se la aventó? ¿Quién fue el bueno?
5: Por acá yo mi carnal y otros colegas, otros compañeros por acá, compositores. Y pues estamos bien agradecidos porque la neta ahorita está número uno en Billboard. Y pues estamos bien, bien, bien, bien bendecidos y bien agradecidos con todo el apoyo de la gente.
1: Chumpollo. Que no te prefiero, menso.
2: Así como diciendo, ¡guau!
1: ¡Ah! ¡Arrolladora! Ah. Se llama Ayúdame, la rola.
5: Ayúdame, así mero, ayúdame.
1: ¿Ya le grabaron el video o ya la regué por decir? ¿Pero no, vinieron no, a grabar, no? ¿Qué?
5: No, el video que vinimos a grabar ayer fue de otro tema. Okay. Sola, así ese es el tema sola. El video de Ayúdame ya salió.
1: ¿Ya está en las redes?
5: Ya está en las redes, ya lo pueden ir a buscar ahí.
1: Ahí para ir a verlo. Oigan, muchachos, de repente cuando graban los videos, una vez nos invitaron a Chumpollo y a mí a la grabación de un video. Y había así, pues así de mira, te voy a poner el efecto mejor para no regarla. ¿Está por aquí?
6: 1,500.
1: De esas.
6: Es como máximo.
1: ¿No llevan ustedes de esas, muchachos?
5: No.
1: Ay, las modelos del video, ¿poco no?
5: Ah, ¿quién no, sabe cuánto cobrarían?
6: 1500. Es hora y media.
2: No, ya no llegamos al paquete VIP, Ringo.
1: Nosotros conocemos unas de 350, muchachos. Ah. ¿Verdad, Chupaya?
2: Sí, pero no, ahorita la verdad es de que qué bueno que vinieron a grabar por acá. ¿Qué tal los trata la tierra tapatía, hombre?
4: No, la verdad es que un gustazo, la verdad, y andar por estos lados, la verdad, se han portado con ganas toda la raza por estos lados. Bien agradecidos y siempre nos sentimos en casa cuando venimos por estos lados.
1: Yo, Chumpollo, tengo que decir algo, carnal. La mera verdad, ya les eché la culpa a ellos de la bronca que traigo con el alcohol, porque sacaron una rola que se llama Arriba la Compañía y a mí me gustó mucho, muchachos. Inclusive fue un tema que tuve ahí, ¿no? Y ustedes son los culpables, muchachos, de que uno agarre la borrachera, pues. ¿Por qué son así, pues? No, les está yendo bien chido, en serio. Los veo muy movidos en las redes sociales. No dejan de chambear, están en México, en Estados Unidos. ¿Qué se siente, muchachos, andar así con ese ritmo?
4: No, la verdad que bien bendecidos, la verdad, de gracias a Dios hay que ahorita hay mucho trabajo y pues andamos ahora sí, en México y Estados Unidos, ¿verdad? Y dándole con todo y ahorita, como platicamos hace rato, traemos la gira de los Chavalones Tour ahí en Estados Unidos. Yo creo que ya para más o menos por noviembre ya nos venimos para acá, para México, a hacer algunas fechas.
1: Chumpollo, por noviembre, no porno.
2: Por noviembre, más o menos, van a venir, van a hacer unas fechitas, pero oye, no se pueden ir limpias, o sea, que nos canten en vivo algo, ¿no, Ringo?
1: Sí, muchachos.
4: Claro que sí, con todo el gusto, usted dice cualquier, compadre, nos la aventamos ahí.
1: Jalen, una que se pueda tocar. ¿Cuál será? Cállense, los micrófonos son suyos, muchachos.
4: Ahí le va por acá la nueva rolita, la de Ayúdame, dice más o menos así.
1: Chulada, ¿eh?
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1: ¡Ay, qué bueno! ¡Ay, ay, ay, muchachos! Los dos de Tamaulipas. Oye, qué buena rola, muchachos. Oh,
2: muchas gracias, la verdad. Muchas gracias.
1: Ya está en programación de La Qué Buena esta canción, familia, para que la pidan. Agradecerles que están aquí en el circo de La Qué Buena.
2: Gracias, gracias.
1: Chumpollo, mijo, quiero también felicitarte a ti porque hoy no pediste dinero prestado, mijo.
3: Ringo,
1: ni yo tampoco.
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1: Oigan, en redes sociales, ¿qué rollo? ¿Cómo parecen, muchachos?
4: Ahí nos pueden seguir como Los Dos de Tamaulipas en TikTok, Instagram, Facebook, ahí para que estén al tanto de lo que andamos haciendo, próximas fechas, y pues próximas colaboraciones, todo ahí nos pueden buscar.
3: Yo el otro día me estaba preguntando, ¿de dónde serán Los Dos de Tamaulipas?
1: No, pero que nacieron en Estados Unidos. ¿Sí radican ahí en Tamaulipas, güey? O ni van allá para allá.
2: No, fíjese que sí, vamos por allá. De hecho, ahí también a veces cuando venimos para acá, para México, ahí es la base, pues ahí en Reynosa. Pero más que nada, todo el tiempo ahí nos la pasamos allá en Houston, en Texas.
3: Oh.
1: Chumpollito y yo íbamos a ir, muchachos, pero nos mandaron unos mensajes así medio de acá allá. Y dijimos, no, mejor aquí nos quedamos en Guadalajara, ¿verdad, Chumpollito? Sí, mejor no vamos.
3: Mejor no, ahorita no. Agustín.
1: Luego vamos. Muchachos, gracias.
4: No, muchas gracias, gracias por el espacio.
2: Muchísimas gracias a ustedes.
1: Los dos de Tamaulipas. Bendiciones, muchachos. Mucho éxito. Y aquí terminamos el circo, Chumpollo. Vámonos, carnal.
3: Vámonos. Gracias, amigos. Cuídense mucho y aquí suena La Qué Buena.
1: Ahora sí les dejamos con esta rola. Ayúdame. Chulada, ¿eh?
3: ¡Ulala!
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1: 3.50.
2: Así es, 3.50 minutos.
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0: Doña Juana. Puede sacar nuestro movidito de ser manazo norteño. Y continuamos con los temas. Se están pidiendo por este lado con gusto.
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1: Aquí suena la que buena 97.1. Soy Karina Angulo. Ya llegué a la cabina. Ya ves que andaba en Tlaquepaque. Me dieron unas ganas de quedarme ahí en el parián. Ay, no, de veras. Pero no. Aquí estoy responsablemente trabajando y estaré de aquí, pues de aquí a las 6, ya lo sabes. Pero qué ganotas de quedarse, ¿no? Vámonos con la tercera estudia. Buenas tardes, la que buena.
2: Aquí suena la que buena 97.1.
1: Ah, Valeria la canción se levanta y se desocupa. ¿Verdad, hermosa? Lo que es ser mantenida.
2: Uy, bueno, fuera.
1: ¿Cómo?
2: Que la boca se te haga de santa, hermosa.
1: ¿Cómo? ¿Cómo no? Ese macho alfa no te mantiene, ¿eh?
2: Pues sí mantiene, Cari, pero pues... O sea, él mantiene y uno tiene que ser responsable de la casa, de la comida, no tiene casa.
1: Bueno, que te mantenga como reina, ¿ok? Dile, así dile es, que Karen. Digo yo, como le reina.
2: Le voy a decir, vas a ver.
1: Si no, mejor nadota, porque para andar con problemas se queda uno solo en su casa. Muchas gracias. ¿Qué vas a escuchar, hermosa?
2: Quiero que me ponga la canción de Julián Álvarez. ¿La loca la tiene?
1: ¿La loca? No. Ajá. No me salgas con tus cosas, Valeria.
2: Oh,
1: a ver, no, otra. Cariño. Otra.
2: La de...
1: Ándale. Ya se me acabó el tiempo que tenía para la canción.
2: ¿La de Banda Macho?
1: ¿Cuál, hermosa? ¿Cuál de Banda Machos? ¿Cuál?
2: Pues es una movidona, Cari.
1: ¿Cuál es la más movida de Banda Machos? Ya sé cuál te voy a poner. Ya.
2: ¿Cuál?
1: Y vas a mover el bote hasta que te canses, ¿ok?
2: Así es, Cari. Y ahorita que está chisteando, voy a salir al balcón a bailar.
1: Los vecinos, ¿qué culpa tienen? No, pobrecitos.
2: No son chismosos.
1: No creo. Yo creo que sí. Ok, mira.
2: Lo que le sigue, pues.
1: Yo lo sé. Ahí está. Mueve el bote y todos los atributos que Dios te dio, Valeria, ¿ok?
2: Así es, Cari, gracias.
1: Adiós, hermosa.
2: Ah.

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0: Ya son las 4:27.
2: La temperatura.
0: Nublado, 27 grados.
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1: Ya son las 4:39, yo soy Karina Angulo y en unos minutitos más, ¿cuántas? Mira, como dos canciones más. Voy a levantar la línea, se va boleto doble para la Dinastía Elizalde. Se van a presentar en la Arena Guadalajara y La Qué Buena 97.1 te invita. Ya sabes, hay que registrarse en el WhatsApp.
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1: Ya son las 4:45, soy Karina Angulo, estoy en vivo y casi ya levanto las líneas para que tú te comuniques si quieres el boleto doble y gozar del espectáculo de la Dinastía Elizalde, ¿ok? Regístrate primero en el WhatsApp 33 36 15 17 72.
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0: Aquí suena la que buena 97.1. Yo soy Karina Angulo en vivo. Son las 4:51, miércoles 3 de junio. Rápido que se va, ¿no? ¿Cómo está en tu zona? ¿Nublado? ¿Lloviendo? ¿Queriendo llover? Bueno, nos lo puedes compartir al 33 36 15 17 72. A mí aquí, digo, estoy en la cabina, pero me marca que está nublado. Estamos de este lado, acá en Zapopan, en Las Águilas. Hay que tomar nuestras respectivas precauciones y conservar la calma. Sabemos que esto es, pues, el pan de todos los días, ¿no? En época de lluvias. Oigan, bueno, en la Arena Guadalajara, este fin de semana, este 5, o sea, ya este viernes, se va a presentar la dinastía Elizalde. Es un gran show preparado para que gocen de todos los éxitos y bailar, cantar, pasarla bonito, olvidarse de las broncas. La que buena los ha estado invitando. Y aquí tengo un boleto doble. Uno más y puede ser tuyo, quizás sea la última oportunidad, ¿eh? Y bueno, gracias a la tecnología, que eso me encanta, pues poder sentir como si estuviera, ¿no? Al menos en el corazón, pues nuestro querido Vale, ¿no? Así que imagínense nada más, o sea, visualícense dentro de la Arena Guadalajara con los éxitos, aprovechando todas las bondades de la tecnología para sentir al Vale como si ahí estuviera, con toda la familia. Por eso se llama Dinastía Elizalde. ¿Quién se va a llevar el boleto? Si tú te registraste, pues márcame. Ya. La que buena, buenas tardes.
1: Buenas tardes. Aquí suena La que buena 97.1.
0: Muy bien, ¿quién habla?
1: Alma Rosa.
0: Bájale todo el volumen, Alma, porfa. Escúchame solo por el teléfono.
1: Ah, sí, Cari, sí. Ya.
0: Alma, ¿te registraste?
1: Sí.
0: ¿A qué hora?
1: Ah, déjate, digo, a las 5. Ahí voy, ¿eh? 5:55. Es que estoy en el trabajo. ¡Ay, estoy nerviosa!
0: Tranquila, respira, Alma. Tu llamada ya entró. Tú tranquila.
1: A las 5:46.
0: A las 5:46. ¿Y con quién quieres ir?
1: Yo voy a ir con mi esposo a festejar, o sea, a ver este conciertazo de la dinastía Elizalde, que nos encanta.
0: Ah, muy bien. ¿Vas a ir con tu macho alfa?
1: Pues sí. Pues ya sé. El Sancho anda de viaje, pues me voy a llevar a
0: Tóxico. ¡Ay, cago! ¡Gobiérnate, Alma! ¡Qué ruda eres! A ver, pero ¿cuál es tu nombre?
1: Alma Rosa Ruiz Orozco.
0: Pues no te encuentro en el WhatsApp, la verdad.
1: Déjate mando un emoji.
0: Ándale, ¿qué te cuesta?
1: Te pongo una...
0: Lo que sea, tú una es para leer tu nombre.
1: Un corazoncito.
0: Ok. Muy bien.
1: Ya,
0: tranquila. Ese boleto doble es para ti. No manches, eres más gritona que yo. Y eso ya está canijo. Espérame, aguanta las carnitas. Oye, Alma, ¿en qué colonia nos escuchas?
1: Acá en Ciudad Granja, Zapopan tiene su casa.
0: ¿Cómo gritan en Ciudad Granja?
1: ¡Aquí suena La que buena 97.1!
0: Ok, respira profundo, Alma, por favor. Yo soy Karina Angulo, voy a hacer una pausa y por supuesto regreso. Te acompaño una hora más. 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Ya son las 4:55.
2: La temperatura.
0: Nublado, 27 grados.
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4: Si se detecta un caso de ébola en Jalisco, el protocolo establece que los pacientes serán trasladados a la Ciudad de México para su atención especializada. La Secretaría de Salud informó que existe coordinación nacional y restricciones aéreas para reducir el riesgo de ingreso de personas contagiadas. Zapopan destinará 700 policías para la vigilancia del Estadio Guadalajara durante el Mundial de Fútbol 2026. Además, 200 elementos resguardarán diariamente zonas de festejos y puntos de concentración sin descuidar la seguridad en las colonias del municipio. Cerca de 100 cadetes de la policía de Zapopan concluyeron su formación en el programa Zapopan Bilingüe. La certificación busca fortalecer la atención a visitantes internacionales durante el Mundial 2026 y reforzar la capacidad de respuesta de la corporación. Te presentó la información Elba Eunice Mercado.
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0: La tercera es tuya.
1: Aquí suena la que buena 97.1. Yo soy Karina Angulo. Estoy en vivo. Siempre, siempre, todos los días. El día de hoy voy a levantar ya las líneas porque es el turno de la tercera es tuya. Pero te voy adelantando que en esta hora, antes de que arranque el Mamu Show, se va boleto doble para marca registrada. ¿Ok? Primero lo primero. Buenas tardes, la que buena. ¿Quién anda por ahí? ¡Oli!
2: Aquí suena la que buena 97.1.
1: ¡Esa voz yo la conozco! ¿Cómo le va, mujeres?
2: Muy bien, muy bien.
1: ¿Qué me cuentas?
2: Recién cumpleañera el domingo.
1: ¿Acabas de cumplir años?
2: Sí.
1: ¡Ah, muchas felicidades! ¿Cómo te la pasaste?
2: Muy bien, de lujo.
1: ¡Ah, muy bien! De eso se trata. Me da mucho gusto, Nancy. ¡Ay! ¿Qué vas a escuchar hoy?
2: Quiero algo de la Arrolladora.
1: ¿Cuál es tu rola favorita?
2: ¿Dónde estabas tú?
1: ¿Dónde estabas tú? ¿Esa es tu favorita?
2: Sí.
1: ¡Soy Nancy Oyoyo! Ok, ¿algún saludo?
2: Pues para todos los que nos escuchan, a los que buena fan.
1: Ok, muy bien. Pues entonces, disfruta tu rola y que vengan puras cosas bonitas a tu vida.
2: Muchas gracias.
1: Feliz cumple atrasado. Bye, bye.
2: Bye, bye.
1: Pórtate bien.
2: Claro, claro.
1: No creo.
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0: Me voy a la pausa y al volver se va el boleto doble para marca registrada, que de hecho tengo muchos mensajes en el WhatsApp, pero no están correctos, no te llevan nombre, tus rolas. ¿Qué pues? ¿Qué pasó ahí? Son las 5:23.
1: La temperatura.
0: 27 grados.
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0: Ya estoy de regreso. Mi nombre es Karina Angulo. Son las 5:29. Antes de las 6 se va el boleto doble para marca registrada.

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1: Ya son las 5:32.
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1: Ya son las 5:35.
2: Gracias. Y puro grupo firme, Edwin. Puro codiciado, mijo.
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1: ¡Puro codiciado, pareja!

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1: Ya son las 5:39. Recuerda, ¿quieres el boleto doble para marca registrada? Tu nombre completo, tus tres canciones favoritas de la programación de La Qué Buena.

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1: Son las 5:46. Estamos a nada de conocer ganador o ganadora. Las líneas están disponibles. Están esperando tu llamada. Boleto doble para marca registrada.

0: Aquí suena la que buena 97.1. Soy Karina Angulo. 8 minutos nos separan de las 6 de la tarde. Está nublado, al menos por este rumbo. Y espero que tú llegues con bien a casa, que mantengas la calma y que obviamente te hagas acompañar de la que buena, porque hay un chorro de promociones. Ahorita va a arrancar el Mamu Show. Tú quédate. Síguenos en las redes, @quebuenaGDL, en nuestro Facebook, es que buena Guadalajara. Y de ahí te vas a enterar de todas las promos que tenemos. Ok, ya sé lo que quieren, porque no dejan de sonar las líneas. ¿Será acaso? ¿Quién se quiere ir a la Arena Guadalajara? ¿Quién se va a ir? Ojo con esto, tu nombre tiene que estar completito. Tus 3 canciones favoritas de la programación de La Qué Buena, ¿sí? Y me especificas, yo quiero el boleto de marca registrada.
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0: 33, 36, 15, 17, 72. Y también puedes marcarme al 33, 36, 30, 08, 79.
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0: ¿Quién se llevará el boleto doble?
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0: Rapidísimo, contesten bien, La Qué Buena, buenas tardes.
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0: ¿Quién habla?
2: Mauricio.
0: Mauricio, ¿cómo estás?
2: Bien y buena.
0: Perfecto. ¿Qué te trae por estos rumbos, Mauricio?
2: Los boletos para marca registrada.
0: ¿Te registraste?
2: Sí.
0: ¿Mauricio qué eres?
2: Rodríguez.
0: ¿Con quién quieres ir?
2: Ahora sí que con quien se me pegue.
0: Oye, Mauricio, ¿no acabas de ganar?
2: No.
0: A ver, ahorita lo voy a checar. Si todo está bien, que tengo mis dudas, pues con quien se te pegue, te lanzas. Mauricio, ¿en qué colonia nos escuchas?
2: Camichines.
0: Ok, en Camichines, alguien que se le pegue a Mauricio para ver el concierto. ¿Cómo gritan en Camichines?
2: Aquí suena La Qué Buena
0: 97.1. ¡Ay, ay, ay! ¡No me cuelgues, Mauricio! Yo soy Karina Angulo, @Karina Angulo. Esas son mis redes sociales. Te mando un abrazote. El día de mañana te espero a las 4. ¡Bye!
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0: Ya son las 5:55.
4: La temperatura.
0: 27 grados.
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